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1: Y acá estamos, bienvenidos a todos, bienvenidos a este lunes 22 de junio. Disfrutábamos de YouTube, estábamos escuchando este Hold Me, Thrill Me, Kiss Me, Heal Me. Año 2002 para YouTube y todos nosotros que empezamos a saludarte, a invitarte a quedarte con nosotros en este recorrido, en este arranque de semana. Somos décadas, bienvenidos. Lo mejor de los 80 y los 90 suena acá. Con este equipo que te saluda, Nacho en controles, lo veo a Pablo Sturzenegger en la producción, mi nombre es Ana Córdoba. Bueno, un placer estar con ustedes una vez más. Arranque de semana, se viene Creedence Clearwater Revival, buenos clásicos. De eso se trata la cita que tenés con nosotros, buenos clásicos. Así que ya empiezan a sonar. Have you ever seen the rain? Quédate con este éxito de los 70.

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1: Bienvenidos a Arranque de Semana, lunes 22 de junio, y acá estamos nosotros con Cheap Trick y este Don't Be Cruel. Nos vamos al año 1998, del 88 al 98. Subimos una década porque esta boy band británica irrumpía en la escena pop de fines de los 90 con este estilo enérgico y coreografías súper vibrantes. Este tema, justamente lanzado en el 98, dentro del álbum Five, se convirtió en uno de sus mayores éxitos, reflejando la frescura y la actitud juvenil que los caracterizó. Ellos son los Five y nos traen este Everybody Get Up.

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1: Estás en Décadas arrancando una nueva semana. OMC se iba con How Bizarre, año 1996. Y lo que viene es Candy Dulfer junto a Dave Stewart. ¡Qué lindo! Lily Was Here. Nos vamos al año 1991. Disfrútalo.

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2: Arranque de semana y acá estamos con este sencillo que apareció en el álbum Scandal Days, editado en 1986, con la voz de Morten Harket y un sonido synth-pop cargado de dramatismo. Ajá, que reafirmó su lugar como una de las bandas más influyentes de la década. Crive Wolf se iban los noruegos. Y nos vamos al sonido de Laura Branigan y este que es Gloria.

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2: Duran Duran, All She Wants. Los escuchamos año 1988, disfrutamos de su música. Dale que hay mucho más.

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1: Este tema revolucionó la música electrónica y el jazz fusión en 1983 con su innovador uso de scratches, de DJ, claro, los scratches y los sintetizadores. Hancock abrió nuevas puertas para la experimentación sonora, convirtiéndose en un referente de la fusión entre géneros. Herbie Hancock, Rocket, el que se estaba yendo, lo que se iba, y ahora Kiss. Nos vamos al año 1979. Escuchaste I Was Made for Loving You.

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1: Ya estamos en invierno, sí, ya estamos en invierno, en este lunes 22 de junio, está más fresquito, claro, dejamos atrás el otoño y nosotros con Keep Your Hands to Yourself y Giorgia Satellite avanzamos así. Con este cantante italiano, Francesco Carrara, que se destacó en la escena ítalo disco de los 80 con melodías bailables y un estilo vibrante. Acá lo tenemos con este Shine On Dance, lanzado en el 83, uno de los temas más recordados que refleja la energía característica del género y su capacidad de conquistar las pistas europeas. Lo escuchamos.

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1: Annie Lennox, Walking on Broken Glass. Nos vamos al 92 y esto sigue así en décadas. No te muevas del dial.

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2: El álbum homónimo de 1983, que incluyó este clásico que se transformó en uno de los himnos del rock de los 80, con su imagen rebelde, su voz rasposa, consolidó su lugar como figura icónica de la época. Billy Idol, Rebel Yell, y ahora llega Tina Turner con I Don't Wanna Fight.

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1: Buena música, buenos clásicos para el arranque de semana. Y se está yendo Roger Daughtry y este Don't Talk to Strangers. Estoy en Instagram por si me querés seguir o mandar un DM, un mensaje, lo que me quieras contar, @AnaLaCórdoba, ahí te espero. Vamos ahora por Van Halen, llega Jump.

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2: Patrick Swayze, She's Like the Wind, lo que estamos despidiendo. Y nos quedamos con Robbie Williams, este cantante, este británico que lanzó justamente este sencillo que vamos a escuchar dentro del álbum Sing When You Are Winning. Better Man, Robbie Williams, nos quedamos con él.

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2: Cerramos este lunes 22 de junio, lo hacemos con NSYNC, Tearing Up My Heart, Nacho en controles, Pablo Sturzenegger producción, mi nombre es Ana Córdoba. Bueno, hasta acá llegamos por hoy con décadas, nos vamos con Quiet Riot y este Come On, Feel the Noise. Gracias a todos por sumarse una vez más, buen arranque de semana y nos encontramos mañana en otro décadas. Chao.

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Empezamos el clásico. ¿Tenés ganas de quedarte un rato por acá? Yo tengo una lista de música, pero de lujo, que ha armado Marcelo Ferraro, que es todo un especialista. Contamos con la voz de mi colega Jaime Alfredo Núñez, opera los controles y nos pone al aire Pablito Espoto, está Karina Fiori y está Virginia Pacetti, una dupla que se encarga de colectar y redactar todos los contenidos, y está Javier Retorto en la producción general. Equipo completo, largamos con The Police, un gran tema de Sting. Ahora, ¿vos sabías que Sting tenía 26, casi 27 años cuando empezó con The Police? Bueno, porque ahí cabe una pregunta, ¿qué hizo antes? Bueno, la verdad que hizo un poco de todo. Como sabemos, él vivía en una localidad que se llama Wallsend, en el norte, noreste de Inglaterra, me parece, donde había fundamentalmente industria naviera, es decir, estaba lleno de astilleros. Y en esos astilleros trabajaba su padre, que quería para su hijo, bueno, algo

0: en una línea de colectivos, fue funcionario de la municipalidad, bueno, en fin, le hizo varias cosas, hasta que en la década de los 80 conforma este trío que, mezclando diferentes estilos, rock, punk, reggae, iban a revolucionar el panorama musical y a quedar en la historia. Estamos escuchando The Police, King of Pain.
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0: Taylor Swift en 2011 haciendo una gira que en este momento estaba pasando por Estados Unidos, Speak Now World Tour se llama, y lo que hacía era cada vez que llegaba a una ciudad rendir homenaje a un artista local. Y hay una californiana que es la autora de este tema, que la conocemos, se llama Kim Carnes, el original es de 1981. Y esto sucede en el Staples Center de Los Ángeles, ahí en California. Entonces Taylor Swift habla de ella. Es un tema que a su vez también evoca un ícono de Hollywood, del cine, como Bette Davis. Así que estamos escuchando a Taylor Swift en vivo con Bette Davis Eyes.
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0: Pero con un ambiente medio festivo, bailable, como que está de conga Lenny Kravitz. Pasaba Stand.
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soul, un poquito de rock, toda la vieja escuela, que es como un sello de calidad que tiene Lenny Kravitz en sus obras. Es un disco del 2011 que lo encuentra volviendo a las raíces de los años 70, que son sus principales influencias.

0: Este tema es de la banda sueca The Cardigans. Vas a ver que si pones el título, que es Lapful, en el traductor de Google, por ejemplo, te va a devolver Tonto Enamorado. Hay una parte de la letra donde dice: mamá me dice que yo no me tendría que preocupar, que tendría que buscar otro hombre, un hombre que me merezca. Pero yo creo que sos vos. Entonces lloro, rezo, suplico, amame. Eso es lo que dice el tema, casi como una súplica. The Cardigans, Lapful.
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0: es una dupla de música country integrada por dos tipos que son Eddie Montgomery y Troy Gentry. ¿Cómo se llama el dúo? Montgomery Gentry. Muy sencillo. La temática de la canción, la letra, va en el camino de esto de vivir la vida como si fuera el último día, no te arrepientas nunca, mejor pedir perdón que pedir permiso, y todo este tipo de frases que suelen figurar en las tazas y con las cuales yo demasiado no acuerdo. Pero bueno, va para ese lado esto que es Montgomery Gentry, While You're Still Young.
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0: Jim Blossoms es una banda que nace en la década de los 80, en la segunda mitad, pero que en realidad empezamos a escuchar casi en la mitad de la década de los 90. De hecho, este es un tema de 1995 que fue de los primeros que sonaron en la radio. Se hizo originalmente para una película, una comedia que se llama Empire Records. Dicen que es una película de culto, yo no la vi. Está en Netflix, y vas a ver que ahí están, por ejemplo, entre las protagonistas, una muy joven Liv Tyler, la hija de Steven Tyler, el cantante de Aerosmith, Renée Zellweger. Es la historia de una disquería, ¿no? Este lugar donde se vendían discos. Me parece que es un negocio que ya no existe más, ¿no? Pero bueno, es una disquería que se está viniendo abajo y hay que salvarla. El tema fue un éxito incluso antes que la banda lanzara el disco siguiente. Así que pasaba nuestro artista de la semana, Jim Blossoms, Till I Hear It From You.
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2: Ella es la británica Dusty Springfield, una de las voces más internacionalizadas de Gran Bretaña, más respetadas. Tuvo 4 décadas de carrera, a pesar de que murió bastante joven, 50 y pico de años tenía. Una voz angelical, uno de esos peinados que hubiesen inspirado tranquilamente el nombre de la banda B-52, así como con un globito acá adelante, llega Dusty Springfield, Am I the Same Girl?

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0: Los hermanos Gibb son australianos, ¿no? Pero se consolidaron artísticamente en términos de éxito en el Reino Unido. Y esto pasaba sobre fines de la década de los 80, es un momento complejo porque poquito tiempo antes del lanzamiento de este disco había muerto el más chico, Andy Gibb. Recordamos, ¿no? Después de una relación tormentosa, sumido en las adicciones, algo bastante trágico. Entonces, toda la obra está como teñida por esa sensación y sobre todo este tema que habla de vidas ordinarias, ¿no? Como uno debe seguir con su vida ordinaria atravesando, por ejemplo, una pérdida grande. Así que pasa Bee Gees, Ordinary Lights.
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0: El rockito que llega desde Estados Unidos. Estos son The Lemonheads, una banda que ya a esta altura tenía 10 años. Estaba por cumplir la década. No sé si iban a llegar porque están en un momento de mucho descontrol. Liderados por Evan Dando, son The Lemonheads. If I could talk, I'd tell you.
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0: canciones de amor que son exageradas. Yo, por ejemplo, identifico las canciones de los mariachis, vamos a decir, que le ponen siempre un sentido trágico, ¿no? Si no me amás, me mato. No tiene sentido la vida sin vos, y ese tipo de frases, ¿no? Bueno, Tom y yo, en la letra de este tema, que es una balada divina, preciosa, también, ¿no? Tira una que dice: hemos esperado este momento desde que el mundo comenzó. Me parece que Tommy se pasó como dos pueblos. Está pasando Tommy Shaw con Ever Since the World Began.
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0: guitarra, yo no sé si este tema de Tom Jones hubiese sido lo mismo, hecho solamente por él, que con el acompañamiento de estos británicos. Es un grupito de música electrónica, vanguardista, porque nacieron en los 80, principios de los 80, con el productor Trevor Horn, con ingenieros de sonido, arreglistas, eran los capos. Tom Jones hacía usualmente este tema en los shows en vivo porque le encantaba el ritmito funk. Lo había editado un par de años antes Prince y lo había convertido en un exitazo, es un himno, ¿no? Y acá él se junta con The Art of Noise, Tom Jones, y como lo dice el galés, ¿qué es?
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0: En la década de los 70, en la televisión de Estados Unidos, pasaban una serie que se llamaba McCloud. McCloud era el apellido del protagonista, el apellido ficticio del protagonista, que estaba interpretado por el actor Dennis Weaver. En la apertura aparecía el tipo en una avenida, no sé, ponele, de Nueva York, a caballo, ¿me entendés? Galopando a caballo, una cosa re bolacera. Bueno, en esa producción había un tema de la banda de sonido, que era el principal, que lo cantaba una chica, Barbie Benton, pero que nada que ver con esto que estás escuchando. Es mucho más melódico, sin esta base hip hop que tiene. Mucho tiempo después, cuando Lutricia McNeil, ya en la década de los 90, deja un grupito que integraba, año 1997, lo reinterpreta, pero le mete esta base que lo adapta a esos tiempos y lo convierte en un éxito. Así que pasaba Lutricia McNeil, Ain't That Just The Way.
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0: Llega Sandy Martin, en realidad Alexander Martin, tipo que era croata y que fue reclutado por un grupo de productores italianos para hacer este tema dentro de lo que era el género ítalo disco. Recibamos a Sandy Martin y People From Ibiza.

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0: este disco, que es de la primera década de los 2000, los Kin, esta banda británica, adopta mucho el sonido de la década de los 80, metiéndole puro sintetizador, y eso dio muy buen resultado, una especie de revival de aquellos sonidos. El disco se llama Perfect Symmetry, y está pasando Kin, Spiraling.
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0: No Parlé fue el disco más famoso de Paul Young, salió en 1983. Ahí hay temazos, Love of the Common People, Wherever I Lay My Heart, y este que elegimos para escuchar ahora. Llega Paul Young, Come Back and Stay. Volvé y quedate.

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5: Cuando escuchamos esta banda australiana, cuando se la presenta, ¿no?, se suele decir que son los herederos de AC/DC, un poco por la similitud en el sonido, ¿no? Pero bueno, no es una banda nueva, no son pibes ni mucho menos, ya tienen 20 años de trayectoria y este disco incluso ya tiene una década, ¿no? Nacían allá en 2003, son dos hermanos de apellido O'Keefe que debutaron discográficamente en 2007, son muy, muy populares, muy famosos en Australia y tienen también alguna proyección internacional, así que recibamos esto que es un muy buen rock, hard rock con Airborne, Live It Up.

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0: En 1995 se estrenaba una película, Don Juan de Marco, con Faye Dunaway, Johnny Depp, Marlon Brando. Es una historia que mezcla ficción y realidad, ¿no? Como Big Fish, por ejemplo. Y hay una escena muy interesante. Marlon Brando es el psiquiatra que está tratando a Johnny Depp, porque Johnny Depp dice que es Don Juan de Marco, ¿no? El famoso héroe de leyenda que es el conquistador de mujeres. Están frente a frente, ¿no? En el consultorio, Marlon Brando está sentado y el personaje de Johnny Depp le dice: mire, don Octavio, en la vida solamente hay cuatro cosas importantes. ¿Qué es sagrado? ¿De qué está hecho el espíritu? ¿Para qué vale la pena vivir? ¿Y para qué vale la pena morir? Y hay una sola respuesta. Lo mira fijo, se hace un silencio y le dice: el amor. ¡Ah! Un pedazo de escena entre dos monstruos de la actuación. Y bueno, en ese film, este fue el tema principal, ¿no? La banda de sonido de la película la hace Bryan Adams, que ya recientemente había tenido el éxito también del tema de Robin Hood con Rod Stewart y Sting. Estaba pasando Bryan Adams con Have You Ever Really Loved a Woman.
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0: La historia entre el cine y la música tiene un montón de capítulos, pero a la vez suele ser despareja, ¿no? Porque a veces la película tiene mucho éxito y la banda de sonido pasa desapercibida. A veces al revés, el tema es un exitazo y la película es un bodrio. Y pocas veces las cosas van parejas, ¿no? En este caso, la película, el cine, el film, sale al rescate de un tema que no había sido demasiado masivo porque incluso había sido editado 4 o 5 años antes. La película en cuestión se llama Benny and John. Es una película protagonizada por Johnny Depp. Y cuando sonó en la banda de sonido en 1993, esto que se hizo en agosto del 88, tuvo como una segunda vida y les permitió a los hermanos Reid de esta banda entrar en Estados Unidos con todo. Pasaba The Proclaimers, I'm Gonna Be 500 Miles.
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0: Me encanta Simply Red, saliendo de las baladas, ¿no? Cuando se pone así movido. Esto pasaba en 2019, sale un cachito antes de la pandemia y también es un poco después de la grabación de un disco que siempre compartimos acá en el clásico, que es Symphonic in Rosso, ¿no? Ahí en el medio sale Blue Eyed Soul, Soul de Ojos Azules, que es un poco lo que significa la música de Simply Red, artísticamente hablando, ¿no? Es el soul hecho por blancos y Mick Hucknall es uno de sus principales representantes. Pasaba Simply Red, Thinking of You.
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0: tema se llama jambalaya. Jambalaya es un plato, es un guiso de arroz que lleva carne y lleva camarones. Y es muy típico, es bien picante además, es muy típico de la zona pantanosa del sur de Estados Unidos. Se había compuesto en 1952 el tema y unos años después lo toma Jerry Lee Lewis con ese piano inquieto, llevándolo desde el country, que era el género donde había nacido, a este estilo rock and rollito. Pasaba Jerry Lee Lewis con Jambalaya.
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0: Ella es Randy Crawford, que ya venía haciendo música desde la década de los 70. Acá estamos en 1989, con lo cual son casi 20 años de carrera. Había pasado por diferentes bandas, había colaborado con artistas. Por ejemplo, figura como colaboradora en un disco de Steve Hackett, el tipo que era parte de Genesis. Y bueno, acá lo que hace es, con su carrera solista, elevar este tema a la cima de los rankings. Randy Crawford, Wishing on a Star.
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0: Actualmente es el quinteto de Sheffield Def Leppard, formados en 1977, pero la placa es de 2015 y es un disco homónimo. Casi siempre cuando los discos tienen el mismo nombre que la banda, tiene un significado. Puede ser bien el debut, para que se repita mucho el nombre y como una marca se difunda, ¿no? Pero también puede ser una especie de refundación. Quizás este segundo caso sea el de este grupo, ¿no? Y en este tema hay una particularidad. Los 5 integrantes cantan la voz principal. Incluso lo podés ver esto en alguna presentación en vivo. Hay un montón de videos donde vas a ver que todos cantan un pedazo por partes iguales, incluso hasta el baterista, también todos. Está pasando Def Leppard, We Belong.
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0: Saltá, canta David Roth en este tema, dicen inspirado en una noticia que había abarcado todos los canales y mostraba en directo un tipo que estaba parado en una cornisa y que se quería tirar. Es Van Halen, llegando con esto que es Jump.

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0: Este es el debut de Elvis Presley. 19 años tenía, mucha pinta, no tanto como yo, pero más o menos. Y el tipo estaba, dicen, en una sesión de grabación, que no llegaba a ninguna parte, estaba medio aburrida. Y en joda empieza a cantar un blues, pero medio acelerado. Y dicen, ah, pará, por ahí, lo grabaron. El tema tuvo tanto éxito que cuenta la historia que los tipos en la radio tenían que pasarlo varias veces por la catarata de pedidos del público. Elvis Presley, That's All Right.
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0: sándwiches sin Michael Hutchins, que es como decir un plato de fideos que no tenga queso rallado. O sea, le faltaba algo. Es un excelente cantante, J.D. Fortune, que había llegado a la banda después de ganar un concurso televisivo organizado por los propios miembros del grupo australiano, ¿no? Y el disco tuvo éxito, ¿eh? Llegó al top 10 de Estados Unidos, todo. Pero bueno, la llama se apagó enseguida porque le faltaba como el espíritu de Michael Hutchins. Estamos escuchando In Excess y con la voz de J.D. Fortune, Pretty Vegas.
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0: Yo creo que si hay algo que nos une a todos es reconocer a Phil Collins como uno de los grandes bateristas de la historia, ¿no? Pero acá cuando debutaba como solista en el 81, logró con los ingenieros en el estudio, Hugh Padgham entre ellos, darle un sonido a la batería bien comprimido, gigante, gordo, grandote. Lo que incluso significó para ese momento toda una revolución tecnológica en la forma de grabar el instrumento. Una marca registrada, todos escuchamos este tema y esperamos el pedacito ese de la batería, ¿no? Va a sonar Phil Collins, In the Air Tonight.

0: forma como se formó esta banda en Australia es bastante loca. Resulta que un tipo que componía música, Gary Frost, estaba mirando televisión y estaba viendo un programa así tipo La Voz, ¿no? Y aparece un flaco cantando, un tal Eric Weiderman, y quedó impresionado. Che, qué bien canta el tipo este. ¿Qué hizo? Agarró el auto y se lo fue a buscar al estudio de televisión y dice, che, vamos a formar una banda. Bueno, el grupo terminó conformándose en 1987 y tiene nombre de año también, ¿no? 1927, aunque no hay ninguna historia rara alrededor de la elección de ese nombre. Aquí están pasando 1927, That's When I Think of You.
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0: Esto es Gregorian, una banda que es una especie de desprendimiento de Enigma, porque con Michael Cretu, otro de los creadores de aquel sonido, fue un tipo llamado Frank Peterson, que es, bueno, el productor al frente de esto que estamos escuchando. Usó iglesias, coros masculinos incluso, algunos cantos gregorianos, toda una técnica de grabación que hacía que los temas sonaran así como místicos. Así que estaba pasando Gregorian, Once in a Lifetime.
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pasa McFly, I'll be okay. Y nosotros tenemos que cerrar el programa. Será hasta la próxima, gente. Me han acompañado, como siempre, en locución artística Jaime Alfredo Núñez, musicalización Marcelo Ferraro, Karina Fiori, Virginia Pacetti en contenidos, Pablo Espoto operando controles y Javier Retorto en producción general. Les dejo un abrazo enorme y les dejo también a Fatboy Slim con Praise You. Chau.

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1: Desierto sin amor, con CAE. Te recibimos con esta canción, con esta balada increíble, ¿no? En este lunes 22 de junio, pero ¿cómo andan ustedes? ¿Cómo están? Es un gusto realmente estar una vez más arrancando esta semana juntos. En este invierno 2026 le ponemos la calidez de las canciones que tenemos ganas de escuchar y nos vamos a otras épocas como este del 2006. Nacho está en los controles poniendo todos estos sonidos. Bienvenido Pablo Sturzenegger, también en la producción general, trabajando para vos y obviamente vos sos parte de este equipo, somos todos un gran equipo. Mi nombre es Ana Córdoba, esto es Kudai, lo que llega, dale, me confirman que sí, se llama Karma y arrancamos el lunes así, buen lunes, buen arranque de semana, buen comienzo en este invierno. Vamos a disfrutar de las mejores baladas pop como lo hacemos durante todas las estaciones, sumate.

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1: Este tema reafirmó la faceta romántica de este artista, de este puertorriqueño, Luis Fonsi. Y esa interpretación increíble que hace en Imagíname sin ti, lo escuchaste, uno de los cortes más recordados de su primera etapa. Se viene Cristian Castro en este 22 de junio, en este lunes, estamos arrancando 1.000 canciones y nos vamos al año 2011 a escuchar el disco Completamente Enamorados por Amarte Así.

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2: Ainda, Blay, Guíame, año 2023. Escuchamos a estos artistas. Dale, quédate, estás en 1000 canciones y esto recién comienza.

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1: Un buen inicio, decía Laura Pausini, es lo que te deseamos a vos. Buen inicio, buen arranque de semana. Y ahora, escuchamos un poquito de Alice y Conociendo Rusia. Ellos se juntaron y hacen En tu casa o en la mía. Y queremos escuchar esta historia.

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1: Piel Morena, año 2004. ¿Te acordás de Thalía? Nos llevó allá a la playa, al bronceado. A lo que estamos esperando algunos, ¿no? Porque estamos en este invierno y esto sigue así, fresco, obviamente. Y con la artista argentina que aporta frescura y sensibilidad con esta canción que vamos a escuchar. Ella se llama Chule y nos trae canción de despedida, Disfrútala.

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1: Jesse y Joy nos hacen correr. Un poquito de running no viene mal en este arranque de semana. En realidad estamos todos a las corridas los lunes, son así. Año 2014, los escuchamos con Corre.

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1: La estás pasando bien, te gusta el programa. Bueno, si vas y venís en el dial, quédate acá, ¿eh? Esto es Un y Mil Canciones y recorremos las mejores baladas pop de otras épocas, recuerdos, como siempre. Pero nunca está de más recordarlo para aquellos que van pasando por el dial y nos encuentran y nos conocen por primera vez. Así que así seguimos con Alex, Jorge y Lena y Estar Contigo.

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1: Él nació en 1979. Es español. Alcanzó la fama tras su participación en Operación Triunfo en 2001. Conquistó escenarios internacionales y obtuvo múltiples premios Grammy y Latin Grammy. Su carrera incluye discos como Corazón Latino, Bulería. Y acá lo teníamos a David Bisbal con 10.000 maneras. Vamos por un MTV Unplugged. ¿Qué te parece un desenchufado? Para escuchar a Ricky Martin, la Mari de Chambao y a Tommy Torres en este Tu Recuerdo.

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1: Invierno 2026 está yendo cambiando la mirada de Koino Yokan. Y ahora nos vamos para México rápidamente para escuchar un tema incluido en su quinto álbum de estudio. Ella es Paulina Rubio y nos trae este Lo haré por ti, año 2002. Disfrútalo.

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1: Abel Pintos no puede faltar en Una y Mil Canciones. Lo queremos escuchar. Año 2024, esto es Creo en Ti.

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4: Mar adentro, esto sigue así con Juliana y seguimos disfrutando de los mejores éxitos. En un y mil canciones, vos sumate, no te muevas del dial.

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1: Parte del disco Más del año 97. Acá teníamos al Español y un tema que se transformó en uno de los clásicos de su repertorio. Aquello que me diste, Ale Sanz. Bueno, vamos por más. Dale, se viene Chayanne, que nos hace bailar, año 2002, y esto es Baila, Baila.

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1: Fuera de mí, decía la ley, los chilenos, en MTV Unplugged, año 2001, y tenemos que escuchar a Miguel Bosé. Con parte de este disco Colección Definitiva, nos vamos al año 2013. Disfrutamos de este gran artista en una y mil canciones, Nena.

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1: Ele Mariani también se suma a este arranque de semana, a este Uni Mil Canciones. ¿Vos querés contarme algo en especial? Bueno, estoy en Instagram y me encontrás como @analacordoba. Ele Mariani nos trae cada vez.

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1: Estamos juntos, decía Diego Torres. Qué buen tema. Y bueno, a propósito de este argentino, vamos por otro. Otro gran cantautor argentino nacido en el 73, que se consolidó como uno de los grandes referentes del pop rock en español. Con discos como Coti y Esta Mañana y Otros Cuentos, él logró reconocimiento internacional y colaboraciones con artistas como Paulina Rubio, Julieta Venegas. Increíble, ¿eh? La carrera de Coti. Acá lo tenemos con Antes que ver el sol, vamos a disfrutarlo.

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1: Este lunes 22 de junio está llegando a su final con La Locura Automática, con la sexta All Star. ¿Y nos vamos con Rake? Ok, me dice Nacho que sí, el cierre es con Rake y este es inolvidable. Lunes 22 de junio cerramos así. Este Uni Mil Canciones de hoy, Nacho en controles, Pablo Sturzenegger producción, Ana Córdoba mi nombre, a vos, gracias por estar y te esperamos mañana. Que termines bien el lunes. Chau.

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0: Qué lindo, señoras y señores, queridos amigos, bienvenidos, buenas. Bienvenidos a todos al programa folclórico más federal de la República Argentina, hoy lunes argentino, aquí en Camino Folclórico. ¿Cómo andan? Bienvenidos a todos. Venimos del fin de semana, del Día de la Bandera también, ¿eh? Feliz Día de la Bandera para todos. Bien ahí, con la escarapela puesta todavía, gorro, vincha, bandera, todos juntos, ¿eh? Bienvenidos a todos aquí a Caminos Folclóricos. Arrancamos la semana. Así es, queridos amigos. Hoy aquí estamos en este lunes 22 de junio para arrancar, como siempre, el programa folclórico más federal de la República Argentina, Caminos Folclóricos. Bienvenidos a todos. No estoy solo, como siempre, con todo el equipo completo, con Carlitos en la operación técnica, con Floppy aquí en la producción de piso. Mi nombre es Diego Sicosi, ahí te lo repito, sí, así me seguís también en las redes. Y gracias a la dirección de la radio estamos transmitiendo en todo el país en este momento, ¿eh? Bienvenidos a todos en donde nos escuchen, con diferentes conexiones, ¿no? Que hace que, bueno, lleguemos a todos lados. Hacete unos matecitos, poné la pava y vamos a disfrutar de grandes canciones. Arrancamos de esta manera con los manceros santiagueños que así nos traen Niño de Sueño. Bienvenidos a Caminos.
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0: Qué linda zambita, qué clásicos que así comienzan, ¿no? En el día de hoy, comenzando la semana ahí, Carlitos, en la operación técnica, con toda la lista de canciones que tenemos el día de hoy, también con la gran producción de Floppy. Si recién te sumaste, damos la bienvenida. Pasen, acomódense. Esto es Caminos Folclóricos y arranca la semana. Escuchamos a Argentino Luna, que así nos trae Digo Quizás Tal Vez.
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1: De esta manera así pasaba Argentino Luna. Digo, quizás, tal vez. Seguimos escuchando a Alfredo Ábalos, que así nos trae Cuando Regrese.

0: ¿Qué tal, amigos? Somos Dúo Herederos, los saludamos. 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
1: Diego,
0: un colega, un hermano en esta lucha de mantener presente lo que son las raíces. 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
1: 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Chao.

De esta manera escuchábamos a los Quillahuasi agitando pañuelos, nos traían este clásico y arranca a comunicarte con nosotros y disfrutar de todo nuestro contenido, nuestro Facebook Caminos Folclóricos. Llega el chaqueño para vecino y esto es Volvé, Volvé.

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5: Un saludo grande para Diego, un gran amigo. Para el programa Caminos y para toda la gente que escucha la radio y para todo el país. Mi nombre es Javi Camino, de Berisso, cantante, compositor. Muchas gracias, hasta luego.
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6: Así es, disfruta de todo, ¿eh? Tenemos ahí un montón de entrevistas para que recuerdes y rememores, ¿no? Todos los artistas que han pasado por Caminos Folclóricos. Escuchamos este homenaje a Martín Paz de la mano de los Manceros Santiagueños. Eterno amor.

Eterno Amor, de la mano de los Manceros Santiagueños en vivo, homenajeando a Martín Paz. Seguimos escuchando a los Tucutucu, que así nos traen Luna Tucumana.

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Nuestra querida amiga Milena Salamanca, así pasaba de esta manera, con la canción que le daba el nombre a su primer álbum, Cara Llanta. Milena, que la esperamos prontito para que vuelva aquí a los estudios a cantarnos sus grandes canciones. Comunicate también a nuestro WhatsApp 221-476-0021. Seguimos escuchando al Chango Spasiuk, que así nos trae Viejo Caballo.

0: Qué lindo, de esta manera, así va pasando Roxana Carabajal con esta Zamba de Lozano.
1: ¿De dónde sos? ¿Qué haces? ¿Qué querés escuchar? Nuestro WhatsApp es el 221-476-0021. ¡Estamos en línea!
0: Estamos en línea, claro que sí, nuestra línea de WhatsApp, mandanos mensajitos. Seguimos, porque siempre está presente en nosotros Tamara Castro con La del Milagro.

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1: Estamos de vuelta y arranca este bloque para bailar. Chacareras, gatos escondidos, ritmo santiagueño, claro que sí. Escuchamos a Raúl Alanis, que así nos trae el Duende Escondido.

Raúl Alanis y el Duende Escondido nos iba trayendo para arrancar este bloque, para ponernos a bailar, el cordobés Alanis. Seguimos en Caminos Folclóricos, escuchándonos para arrancar la semanita. Vamos a estar todos los días, como siempre, como cada día aquí desde la radio. Llegan los izquierdos de la cueva, cuando vuelva a encontrarte.

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2: Para la gente de Caminos, muchas gracias, Diego, por esta entrevista. En nombre de Facundo, de Iván, de Juan, yo soy Rodrigo, en nombre de Canto 4, les mando un saludo grande. Gracias por la difusión y nos vemos muy pronto. Bailando.

0: Víctor y Alberto. Así pasaban los dos, que nos iban trayendo tierra madre, chacarera, claro que sí. ¿Saben quién son? Mi viejo y mi padrino. Un día que los agarré, dije, che, ¿por qué no grabamos un poquito? Grabé la guitarra, le grabé las voces y después le metimos toda la produ musical y ahí lo tenemos a los viejos cantando un poquito de chacarera como lo hacen en las guitarreadas, en cada vez que nos encontramos. Llegan los Carabajal y Horacio Guaraní, Murallas.
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Qué linda chacarerita, así pasaban los Rojas, Jorge, Lucio y Alfredo, de esas que te hacen llorar, así nos traían. Y seguimos, gatito, gatito, de la mano de Hugo Torres, el gato de la madrugada.

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5: Estamos de vuelta, última media hora que nos queda del programa del día de hoy. Y escuchamos a los Nocheros, que así nos traen Babel.

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Los románticos salteños, canto 4, así pasaba de esta manera, que nos iban trayendo Ay Amor. Comunicate, dale a nuestro WhatsApp 221-476-0021 y escuchamos a Los Fronterizos, que así nos traen el carnavalito del duende.

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1: Hola, soy Manu Orellana del dúo Orellana Luca. Un abrazo para el camino, para el programa, para Diego, para toda la gente que trabaja en este programa. Y bueno, nos vemos en algún momento.

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1: Así es, estás escuchando Caminos y queremos saber en dónde, de dónde nos escuchás, qué estás haciendo, qué querés escuchar también, a nuestro WhatsApp 221-476-0021. Llegan los Guaira y esto es La Alejada.

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3: ¿Tienen fuerza para seguir aplaudiendo, amigos? ¡Vamos con todo! La noche recién empieza. Arriba, arriba, arriba.

Calei, no, de esta manera, Nahuel Penici haciéndonos bailar con el humahuaqueño. Conviene si te vas sobre el final del programa el día de hoy, queridos amigos. Nos vamos. Nos encontramos mañana con mucho más Camino Folclórico. Mañana seguimos abriendo la semana, ¿eh? Claro que sí, queridos amigos. Gracias, Carlitos, en la operación técnica. Floppy aquí a la producción de piso. Mi nombre es Diego Sicosi. Agradecemos, como siempre, a la dirección de la radio que nos deja entrar cada día en donde estén ustedes. Nos vamos con los Tequis. No vuelvo a amar. Esto fue Caminos. Hasta mañana.

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0: Hola, ¿qué tal? ¿Cómo les va a todos? Muy buenos días. Madrugando, madrugando y esperando.
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0: Las primeras luces naturales de este 23 de junio. Pero aquí estamos nosotros, llegamos para hacer Amanece Juntos a través de la 107.3 RH1 La Radio. Madrugada súper helada, frío, frío, frío. Me animo a decir que hasta el momento es la madrugada más fría que tenemos, ¿o no? Que yo recuerde, desde que estoy haciendo Amanece, estos datitos no les he dado a esta hora de la mañana aún. 2 grados la temperatura térmica, 1 grado bajo cero. Mientras venía para la radio observaba a la poca gente que estaba circulando ya, súper abrigadas. Me parece perfecto, hay que cuidarse muchísimo, salir lo necesario, ¿no? Lo necesario al exterior, y si salimos, abrigarse bien. Máxima 17, sol brumoso se anuncia para este martes. Una mínima de 1 grado bajo cero hacia la noche, madrugada también. Claro y frío, frío, frío. Señoras y señores, aquí estamos felices, contentos después de ver ganar nuevamente a la selección argentina y ya clasificados. A 16 avos, aunque falta jugar un partido más. Aunque falta jugar el partido frente a Jordania, que va a ser el próximo sábado, 11 de la noche. Argentina está clasificando primero con 6 puntos. Ayer también ha ganado Argelia a Jordania, le ganó 2-1.
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0: Y así vamos con nuestro capitán, super goleador de este mundial y de todos los mundiales, por supuesto, de la historia. Sigue rompiendo récords. Lionel Messi. 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Hay efemérides, las presentamos.
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0: Algunas efemérides de este 23 de junio para compartir. Se cumplen 53 años de la mayor tragedia en un espectáculo deportivo en Argentina. El 23 de junio de 1968, durante un River Boca jugado en el Monumental, los hinchas Xeneizes salieron al terminar el encuentro, pero se encontraron con la puerta 12 cerrada. Siguiente a ello se produjeron avalanchas de personas y todo terminó con 71 muertos. Un día como hoy, en 1935, cantaba por última vez Carlos Gardel en un auditorio especial de la ciudad colombiana de Medellín. Cerró con el tango Tomo y Obligo. Un día más tarde murió en un choque de dos aeroplanos a punto de despegar sobre la pista del aeropuerto Las Playas en la ciudad de Medellín. Se cumplen 10 años del regreso de River a la primera división, cuando el millonario derrotó por 2-0 a Almirante Brown en el Monumental, gracias a los goles de Trezeguet, David Trezeguet, Matías Almeida. A la cabeza fue campeón del campeonato de la B Nacional, que Belgrano no lo había mandado a la vez, ¿se acuerdan? Cumplen años hoy el exfutbolista francés Zidane y el cantante estadounidense Jason Brands. Además, en el año 1996 se lanza en Japón la Nintendo 64, desarrollada para suceder a la Super Nintendo. Muy bien. Y cada 23 de junio se celebra el Día Olímpico, además del Día Internacional de las Viudas. Saludamos a todas las personas que están cumpliendo años, aniversario, algún acontecimiento especial en este 23 de junio. Felicidades.
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0: Amanece frío sobre la ciudad y la música nos acompaña. Arrancamos con Vicentico, Algo Contigo, Alejandro Lerner, Algo de Mí en Tu Corazón, y Patricia Sosa, El Mar Más Grande Que Hay. 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

8 de la mañana en punto, la temperatura 2 grados, térmica 1 grado bajo cero, humedad del 70%, viento del sector noroeste a 10 kilómetros por hora. El cielo se presenta con nubes y bruma. El gobierno apuesta a oxigenar la comunicación y se esperanza con un relanzamiento de la gestión. En medio de la polémica por la situación judicial de Manuel Adorni, el Poder Ejecutivo Nacional habilitó variantes en la vocería presidencial. La desconfianza interna, el respaldo de Milei y la estrategia legislativa. Según el INDEC, la tasa de desempleo en el primer trimestre fue del 7,8%. Son 1,1 millón de personas las que están sin trabajo en la República Argentina. Las ocupadas son el 44,8%, que equivale a 13,5 millones. Acuerdo de último momento, Menem consiguió apoyo del PRO y la Unión Cívica Radical para frenar la ofensiva contra Adorni. La Libertad Avanza logró desactivar la sesión impulsada por la oposición y trasladar el debate a las comisiones, ganando tiempo en medio de la polémica que involucra al jefe de gabinete. El Senado volverá a reunirse en labor parlamentaria para dilatar la interpelación de Adorni. Empujada por dialoguistas, Patricia Bullrich se vio forzada a pedir un segundo encuentro para las 18 horas de hoy. Allí los jefes de bloque volverán a discutir el orden y términos de la sesión del próximo jueves. El riesgo país quedó más cerca de perforar los 400 puntos tras el anuncio de financiamiento con garantías del organismo. Ahora las expectativas están puestas en el pago de la deuda por 4.200 millones de dólares que vence el 9 de julio próximo. Parte de esos dólares podrían ser reinvertidos, impulsando una nueva suba en la cotización de los bonos. Los cambios que el gobierno también influyeron en la interna y Santiago Caputo volvió a ganar terreno. El asesor presidencial, luego de algunas derrotas, empezó a sumar nuevamente áreas de influencia. En el sector de Karina Milei apuestan a la independencia de los flamantes funcionarios. Tragedia en Mar del Plata. Un colectivo se subió a la vereda, atropelló a varias personas y mató a una mujer. Ocurrió ayer lunes en la zona de la Bristol, en el centro de la ciudad. Una mujer murió en el lugar y otras 6 personas fueron trasladadas en código rojo al hospital para ser atendidas. Leopoldo Luque declarará por novena vez en el juicio por la muerte de Diego Armando Maradona. El neurocirujano ofrecerá contexto respecto a diversos audios expuestos en las últimas audiencias. Jorge Messi, el padre de Lionel, recibió el alta médica y llevó tranquilidad a su familia. Jorge Messi fue otorgado con el alta médica luego de que la familia del jugador sacara días atrás un extenso comunicado sobre su estado de salud. El gobierno oficializó un régimen de retiro voluntario en parques nacionales. La medida fue publicada en el boletín oficial y apunta al personal de planta permanente comprendido en la Ley Marco de Regulación del Empleo Público Nacional. La justicia intimó a Jessica Sirio a que entregue su celular por la causa que involucra a Insaurralde. El juez federal Luis Amarilla le dio un plazo de 24 horas a la modelo para que presente su teléfono móvil. A un mes del crimen de Agostina, la fiscalía sostiene que fue víctima de un ataque sexual seguido de femicidio. A un mes del femicidio de Agostina Vega, de 14 años, la investigación encabezada por el fiscal Raúl Garzón consolidó la principal hipótesis del caso. La adolescente fue víctima de un ataque sexual y luego asesinada por Claudio Barrelier, quien permanece detenido como principal acusado. Con el avance de las pericias y los testigos involucrados al expediente, la fiscalía sostiene que Barrelier

habría actuado solo y que el crimen tuvo como objetivo ocultar el abuso. Por ello enfrenta una imputación de abuso sexual con acceso carnal y homicidio calificado por crímenes causa, alevosía y violencia de género, delitos que comprenden la pena de prisión perpetua. Los informes forenses determinaron que Agostina murió por asfixia mecánica y establecieron elementos compatibles con una agresión sexual previo. Además, el análisis de cámara de seguridad, teléfonos celulares y otros elementos secuestrados permitieron reconstruir parte de los movimientos del acusado antes y después del crimen. La investigación también apunta a determinar las responsabilidades de otras personas vinculadas al entorno de Barrelier. En este marco, Osvaldo Faceta, amigo e inquilino del acusado, y Soledad Andriani, expareja de Barrelier y propietaria del vehículo que habría sido utilizado para trasladar el cuerpo, continúan detenidos e imputados por encubrimiento agravado en contexto de violencia de género. En las últimas semanas, Faceta se abstuvo a declarar ante la justicia, mientras que Andriani rechazó las acusaciones en su contra. Sin embargo, la Fiscalía considera que existen elementos suficientes para mantener las imputaciones. Fuentes judiciales indicaron que el expediente continúa sumando pruebas científicas y parciales. En paralelo, el fiscal Garzón mantuvo encuentros con los padres y abuelos de Agostina para informarles sobre los avances de la causa. Desde la investigación sostienen que el cúmulo probatorio reunido hasta el momento fortalece la hipótesis de un ataque sexual seguido de un femicidio por ahora. Otras líneas planteadas por la defensa de los acusados. La abogada del padre de Agostina sostuvo que la madre debe ser investigada. Fernanda Alanís habló tras el levantamiento del secreto de sumario y aseguró que encontró inconsistencias en el expediente. También apuntó contra Soledad Andriani y Marianela Palermo. Seguimos con más información. En este pulso a la realidad,

Tras la nieve, el frío extremo seguirá en toda la semana. Así estará el tiempo en Hernando y en la provincia. El invierno se hizo sentir con fuerza en Córdoba. Las nevadas registradas desde la tarde del domingo y durante la madrugada del lunes en las altas cumbres y otras zonas serranas dejaron espectaculares postales y confirmaron el ingreso de una masa de aire polar que mantendrá las bajas temperaturas durante toda esta semana, según explicó Rafael Di Marco, meteorológico. Las probabilidades de nuevas nevadas serán bajas hasta el 28 o 29 de junio, porque el frío continuará siendo protagonista. En la capital provincial se esperan mínimas cercanas a un grado y heladas en distintos sectores del interior. En localidades del interior, las temperaturas podrán descender por debajo de cero durante las primeras horas de este martes. Recién hacia el fin de semana se prevé un leve ascenso térmico, con máxima cercana a los 19 grados. En Hernando, la máxima para este martes, 17 grados, la mínima un grado bajo cero. Sol brumoso mañana miércoles, nubes y sol por la mañana, tornándose cubierto hacia la tarde. Máxima 12, mínima 3 grados. 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La regional 14 de consorcios camineros rectificó su rumbo y destacó obras por más de 3.000 millones de pesos. La regional 14 de consorcios camineros con sede en Hernando realizó el pasado jueves su asamblea general ordinaria, oportunidad en la que se aprobaron la memoria y balance del último ejercicio y se renovó el respaldo a la conducción encabezada por Diego Benzo. El dirigente destacó que la reunión transcurrió con un amplio acompañamiento de representantes de los 16 consorcios que integran la regional y valoró el trabajo realizado durante un año marcado por las emergencias hídricas y el incremento de los costos operativos. Según detalló, la regional cerró el ejercicio con un superávit económico superior a los 121 millones de pesos, aunque remarcó que el principal resultado se refleja en las obras concretadas sobre la red vial rural. En la extensa entrevista mantenida con nuestro director Gustavo Herranz, Diego Benzo remarcó: una persona sola no hace la diferencia, la hacen los equipos. Tras ser ratificado al frente de la Regional 14 del Consorcio Camineros, Diego Benzo dejó definiciones que trascendieron la actividad institucional y ofreció una mirada sobre la gestión pública, la política y el futuro de las administraciones locales. Comenzó la décima edición de la Semana Provincial de Prevención del Consumo de Drogas. La Secretaría de Salud Mental y Adicciones, dependiente del Ministerio de Salud de la provincia de Córdoba, dio luz verde a la décima edición de la Semana Provincial de Prevención del Consumo de Drogas bajo la consigna "Nos ponemos la 10, prevenir en equipo, cuidar en comunidad". Desde ayer lunes 22 de junio al domingo 28 se realizarán actividades diversas en la provincia que van en la prevención del consumo de drogas y la promoción de la salud tanto en la ciudad de Córdoba como en localidades de todo el territorio provincial. Messi hizo historia con un doblete y Argentina ya está en los 16avos del Mundial. La selección argentina dio un nuevo paso en el Mundial 2026. En Dallas, el equipo de Lionel Scaloni derrotó 2-0 a Austria y selló su clasificación a los 16avos de final con una actuación memorable de Lionel Messi, autor de los dos goles del encuentro. El partido comenzó con una gran oportunidad para la albiceleste. Tras una infracción sobre Lautaro Martínez, sancionada con intervención del VAR, Messi tuvo un penal para abrir el marcador, pero el arquero rival adivinó la intención y evitó el tanto. A partir de allí, Austria tomó protagonismo con la posesión y complicó a los argentinos en una presión intensa en mitad de la cancha.
Sin embargo, cuando el primer tiempo se encaminaba al descanso, apareció el capitán. A los 38 minutos, Facundo Medina envió un centro rasante desde la izquierda y Messi definió de primera para poner el 1-0. Con este tanto, la Pulga alcanzaba 17 goles mundialistas y superó al alemán Klose, convirtiéndose en el máximo goleador de la historia de las Copas del Mundo. En el complemento, el conjunto dirigido, el equipo rival de Argentina mantuvo la presión, pero Argentina mostró solidez defensiva y contó con intervenciones seguras de Emiliano Martínez. La única preocupación para Scaloni fue la salida del Cuti Romero, quien dejó el campo por una molestia en la rodilla derecha. Cuando Austria buscaba el empate con más empuje que claridad, Argentina aprovechó los espacios. En la última jugada del encuentro, Messi volvió a aparecer dentro del área para sellar el 2-0 definitivo. Con esta conquista, elevó su cuenta personal a 18 goles mundialistas. Con 6 puntos en el grupo J, la albiceleste aseguró su clasificación a la próxima instancia, cerrando la fase de grupos el próximo 27 de junio a las 23 horas frente a Jordania, nuevamente

Insaciable los detalles desconocidos de la metamorfosis de Messi hasta convertirse en el líder de la selección argentina, el capitán que anotó los 5 goles de la escaloneta en lo que va del Mundial 2026, siempre fue imán en la cancha, pero con los años trasladó la ascendencia al vestuario. Es su coraza ante los torneos que venía disputando a ser insignia de la celeste y blanca y referencia en todo el mundo. Leyenda imparable y actuación histórica, así reflejaron los medios del mundo el show de Messi en el triunfo de Argentina. El astro rosarino brilló con un doblete frente a Austria y se convirtió en el máximo goleador de los mundiales y cautivó los portales de todo el planeta.

0: Vamos a repasar los resultados de la jornada del día de ayer. Después del partido de Argentina, jugó Francia por el grupo I. Fue victoria por 3-0 frente a Irak, con dos goles de Mbappé, que suma 16 goles mundialistas. Y es el inminente rival de Lionel Messi en cantidad de goles convertidos. Luego Noruega, por el mismo grupo, le ganó a Senegal por 3-2. Por su parte, también dentro del grupo J, que lo conforma Argentina, Argelia le ganó 2-1 a Jordania. Con estos resultados, en cuanto a la clasificación, Argentina lidera con 6 puntos el grupo J ya clasificado. Austria tiene 3 unidades, al igual que Jordania, pero tiene 2 goles en contra que Argelia. Y Jordania tiene 0 unidades, con 3 goles en contra, el próximo rival de nuestra selección. Los partidos que se estarán disputando este martes 23 son los siguientes. A las 14 horas de nuestro país, estará jugando Portugal. También Colombia lo hará a la hora 23 junto, enfrentando a República del Congo. Por el grupo L, Inglaterra a las 5 de la tarde frente a Ghana. Panamá a las 20 horas frente a Croacia. 2 grados la temperatura térmica, 1 grado bajo cero. Se anuncia una máxima de 17, una mínima de 1 grado bajo cero. 8 de la mañana, 18 minutos en todo el país.
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0: Vamos a repasar los primeros premios, como siempre lo hacemos, de cada uno de los sorteos del día de ayer. La recorrida la arrancamos con el sorteo La Previa por Nacional a la cabeza, 4.158. Buenos Aires, 7.416. Santa Fe, 3.340. Entre Ríos, 9.495. Quiniela de Córdoba, Mal Tiempo, 1.183. Primera de la mañana, Nacional, 3.619, primer premio. Buenos Aires, 1.725. Santa Fe, 6.525. Entre Ríos, 5.319. Córdoba, 6.590. El Miedo. Sorteos matutinos por Nacional, primer premio. 9.721. Buenos Aires, 5.001. Santa Fe, 8.231. Entre Ríos, 7.340. Quiniela de Córdoba, Los Sobrinos, 0.868. Repaso de la vespertina por Nacional, primer premio, 1.856. Buenos Aires, 4.551. Santa Fe, 7.499. Entre Ríos, 6.486. Quiniela de Córdoba, también El Miedo, 1.590. Cerramos con la nocturna por Nacional a la cabeza, 0.991. Buenos Aires, 6.594. Santa Fe, 5.331. Entre Ríos, 0.984. Quiniela de Córdoba, 0.813. La Yeta.
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6: Avanza ofrece a los aliados abrir asuntos constitucionales para demorar la interpelación a Dorri. El oficialismo consiguió el respaldo de bloques aliados en el Senado para que solo se pueda habilitar el debate sobre la interpelación del jefe de gabinete con una mayoría agravada de 2/3 y, a cambio, se habilitará la discusión en la Comisión de Asuntos Constitucionales. Milei presentará en sociedad a Ravier en la Fundación Faro. Mientras busca dejar atrás la polémica que rodea al jefe de gabinete, presidente compartirá esta semana su primera actividad pública junto al flamante vocero presidencial Adrián Ravier. Será en un acto realizado por la Fundación Faro, el Think Tank Libertario, que contará además con la participación del economista estadounidense David Friedman, hijo del referente liberal Milton Friedman.
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6: 3 personas mueren en un tiroteo ocurrido en Canadá. 3 personas, entre ellos un policía, un civil y un presunto atacante, murieron este lunes durante un tiroteo ocurrido en el distrito más poblado del área de Montreal. Una segunda agente fue trasladada al hospital en estado crítico, pero se encuentra estable, según informaron. El civil sufrió heridas leves, añadieron las cadenas televisivas. Tenis. Serena Williams, a los 44 años, volverá a jugar sobre el césped de Wimbledon. La histórica tenista estadounidense, una de las mejores de todos los tiempos en la rama femenina, recibió una invitación y volverá a disputar el cuadro de singles del Gran Slam de Wimbledon. De 44 años, la tenista norteamericana regresará a jugar sobre el césped en el que fue campeona en 13 oportunidades, 7 de ellas en el cuadro de singles. Con 858 victorias en su historial individual, Serena volverá al circuito singlista tras 4 años, habiéndose retirado en primera instancia en el US Open del año 2022.
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0: 8:47 minutos. Temperatura actual en nuestra ciudad 2 grados, térmica 0 grado, humedad del 68%, viento soplando el sector noroeste a 10 kilómetros por hora, soleado con bruma. Vamos buscando una máxima de 17 grados que se anuncia para este 23 de junio, una mínima de 1 grado bajo cero. Mañana miércoles, 12 la máxima, 1 grado de mínima. Para el jueves, 18 grados la máxima, 4 grados de mínima. El día viernes, máxima 18, mínima 5. Para el fin de semana, el día sábado, aumentos de nubosidad, máxima 18, mínima 6. El domingo, nublado y algo más fresco. Con brisa en la tarde, 13 la máxima, 2 grados de mínima. Escuchamos a Matías Lenardón.
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2: ¿Qué tal? ¿Cómo les va? Buen día para todos. Vamos al pronóstico para esta jornada del día martes 23 de junio, aquí en la zona de Hernando. Un saludo para toda la audiencia de RH1 Radio Integración. Bueno, martes, donde tendremos hoy buen tiempo. Nuevamente el cielo se va a presentar entre despejado, algo nublado, ambiente seco, norte de la tarde y frío, porque hoy tenemos heladas generalizadas en toda la zona. En la madrugada y se espera que la máxima de hoy llegue a superar apenas unos 13, 14 grados en horas de la tarde. El viento va a estar soplando de débil, de direcciones variables durante la mañana, pero hacia la tarde va a comenzar a soplar otra vez del sector sur y lo va a estar haciendo de forma moderada con algunas ráfagas cercanas a los 35-40 kilómetros, generando también baja sensación térmica. Mañana miércoles en la tarde aparece nuevamente algo de nubosidad en la zona, lo que va a generar un descenso nuevamente de las temperaturas, posiblemente las máximas estén entre los 10 a 12 grados durante la tarde del miércoles, pero en la madrugada tendremos fuertes heladas mañana, así que tener en cuenta ese dato que va a ser muy fría la madrugada del día miércoles. El viento va a estar soplando mañana del sector noreste y lo va a estar haciendo de forma débil. El jueves lentamente van subiendo las temperaturas, la máxima en el orden de los 15-16 grados en la región, con el cielo despejado y viento débil de direcciones variables, en tanto que para el próximo viernes se espera que el viento sea un poco protagonista, viento del sector norte con ráfagas arriba de los 45 kilómetros generando bajas térmicas, pero las temperaturas lentamente van a seguir subiendo en el orden de los 18 grados en horas de la tarde. El día sábado se espera el avance de un frente frío, tarde noche del sábado, madrugada del domingo, cambia el viento al sector sur con un marcado descenso de temperatura que se va a sentir en toda la región a partir del próximo domingo y se va a extender a lo largo de la próxima semana. Eso es todo, será hasta el día de mañana.
0: Muchísimas gracias, Matías, hasta mañana.

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2: Repasamos cómo ha cerrado el dólar en la jornada del día de ayer y los mercados. Dólar oficial, 1.430 pesos para la compra, 1.480 pesos para la venta. El dólar blue volvió a subir, 1.475 pesos para la compra, 1.495 pesos para la venta. El mercado físico de Rosario, primera rueda de la semana con la soja liderando la operatoria a partir de mejoras en las compras, mientras que el trigo sostuvo sus referencias. El maíz exhibió ligeras mejoras en algunas de las posiciones de campaña en curso. En materia de precio, para la soja las cotizaciones se ubicaron en 470 mil pesos la tonelada, tanto para la entrega disponible como para las fijaciones de mercadería. En el girasol, la oferta para la mercadería contractual se ubicó en 420 dólares la tonelada, aunque únicamente bajo condición de girasol alto eloico. En el trigo, en materia de precio, la oferta para la entrega disponible y contractual se sostuvo en 205 dólares la tonelada, sin cambios entre ruedas. Para el maíz, con las entregas más cercanas concretando el grueso de las actividades, la mejor oferta abierta fue de 177 dólares la tonelada para la entrega inmediata. El maní industria cotizó en 624.360 pesos.
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0: Maggie todavía no se despintó los cachetes de celeste y blanco. Mira vos, ¿eh? Lleva esos colores y el aliento de la selección a flor de piel. Maggie, ¿cómo te va? ¿Todo bien?
1: Buen día, Nachi. Buen día a todos. Qué linda mañana, ¿verdad?
0: Linda mañana, ¿verdad?
1: Chicos, igual...
0: Tiritando.
1: Sí, muy frío. Pero ayer qué manera de sufrir, ¿eh? Estuvo duro el partido, ¿eh?
0: ¿Sufrió usted?
1: Sí.
0: No, yo no.
1: Yo la pasé re mal, re mal.
0: No.
1: O sea, me sorprendí, sí, porque bueno, es de esos goles así que fue metiendo Messi, que vos decís, ¿cómo hace? ¿Cómo hace?
0: Solamente
1: porque,
0: él.
1: No tiene explicación. Es como que lo ves, lo volvés a ver y decís, no puedo entender. Pero bueno, es él, es el número uno. Pero sí, yo sufrí. Pensé que, como Gustavo ayer dijo que era un equipo, bueno, dije, vamos a ver. Y después no, fue un partido duro, duro.
0: Fue
1: se
0: duro,
1: sufrió.
0: Sí, sí. Lo dijo Scaloni.
1: Fue un
0: en
1: partido
0: la antesala
1: duro.
0: Lo dijo Scaloni.
1: Claro,
0: ningún
1: él dijo.
0: Un partido fácil, ¿eh?
1: Él dijo. Y bueno, ahora ya está, queda esperar al día.
0: Ahí viene Gustavo
1: al día
0: cara.
1: Sábado.
2: Buen día, ¿cómo les va? ¿Cómo andan?
0: Buen día.
2: ¿Todo bien?
0: Muy bien.
2: Sí, la verdad que a mí, yo coincido con Maggie, me sorprendió.
0: Sí, sorprendió.
1: Yo ahora, me quedé con esa teoría que dijiste ayer a la mañana,
2: sí.
1: De que era como, no es tan grave. Y
2: a ver, no es tan grave,
1: seguro.
2: Pero para claro, cada rival hay que jugarlo, de todas maneras,
1: sí.
2: Le digo, fue un 2-0, y yo... Por más que seguramente...
1: Acerté yo, ¿eh?
2: Sí,
1: cuenta.
2: Usted acertó, sí.
1: Acerté.
2: Yo sé que por ahí a alguno no le va a gustar lo que yo digo.
0: Chan.
1: A ver.
2: Pero a mí no estoy viendo jugar bien a la selección. Yo, personalmente, como espectador, repito, porque algún especialista me agarra y me vapulea.
1: Sí.
2: Como quiere, ¿no? Pero yo no la veo contundente. Yo la veo dejando mucho espacio atrás, la veo
0: sí, la defensa.
2: Ese juego para
1: claro,
2: atrás.
1: El tema de la defensa, el otro equipo estaba todo el tiempo prácticamente, él tenía una defensa fuerte, viste,
2: no,
1: que estaban
2: pero
1: como...
2: No, pero aparte ya nos pasó con Argelia, que nos pusieron contra el arco en más de una ocasión, y Argentina me parece que tiene categoría como para estar por encima de eso. Más vale, cada partido hay que jugarlo, hay que estar ahí, hay
1: sí.
2: Que ver cómo lo plantean, los valores que tenemos... amo el equipo de la selección argentina, no lo destruiría con críticas destructivas nunca. Messi es un fenómeno, es otro nivel, uh-huh. Pero parece que es el resto del equipo. Ese, a mí personalmente, ese jueguito del toque para atrás, a mí no me gusta, ¿eh? Me parece lento el juego de Argentina. A ver, yo de pronto me pongo de frente...
1: ¿No será como un juego también un poco como frío, con la cabeza
2: pensando? A Scaloni se lo preguntaron ayer, ¿eh? Lo mismo que estoy planteando, yo se lo preguntaron a Scaloni. Y él dijo que hay momentos en que el partido necesita eso y si una jugada necesita 2 minutos, dijo él, hay que dárselos porque nos permite descansar y posicionarnos...
0: Claro, acomodarse.
1: Claro,
2: y acomodarnos.
1: Eso me daba la sensación a mí de bueno.
2: A mí me preocupa, yo ayer vi jugar a Francia, está bien, el rival que tenía Francia al frente, ese partido que tuvo 2 horas 10 de entretiempo por la tormenta.
0: Sí, por la tormenta.
1: Claro.
2: Pero lo vi jugar a Francia y la velocidad de Francia, la velocidad de Inglaterra, la velocidad del propio Estados Unidos... ¿No? Uno dice, ese juego rápido, ¿no? Como lo tuvo Argentina, con
1: claro,
2: ese taca, taca, taca, taca, y adelante. Ese, y no el pelotazo, ¿no? Sino que la jugada adelante. A mí yo lo veo menos compacto al equipo argentino que lo que lo vi en el Mundial pasado. Yo, a lo mejor es una percepción.
1: ¿Será también una cuestión de estrategia para lo que viene más adelante, como ir cuidando esa parte?
2: A ver, Scaloni es muy hábil, es un técnico muy inteligente, un técnico que obviamente está en el tema, sabe los valores con que cuenta, el jugador que los tiene a todos disponibles, ¿no?
0: Sí,
2: o sea que, a ver, él no es que le falten jugadores por lesión, están todos los jugadores disponibles. Pero, por ejemplo, enfrentar a España, que se nos puede venir. Enfrentar a Uruguay, que se nos puede venir en la próxima ronda, vaya a saber quién nos va a tocar, porque cualquiera puede ser, hasta Arabia puede ser que
1: claro.
2: Nos toque.
0: Sí, ahora sí.
2: Pero yo creo que tiene que haber, me parece, como espectador, que tiene que haber un juego diferente. Acá la pregunta es esta, no es casualidad que los 5 goles que marcó Argentina en 2 partidos los haya hecho un solo jugador.
0: Uh-huh.
2: Un jugador que ayer, Messi, no solamente hizo goles, ayer robó pelotas. Entonces, Messi, sí. En la defensa. Entonces quiere decir que está faltando, me parece, que el resto del equipo juegue, no digo al ritmo de Messi, pero que sea, me parece que un equipo diferente. A mí
1: me sorprendió porque nunca le había como prestado atención particular así, viste, a cómo juega cada jugador cuando entró este chico González.
2: Sí.
1: Por Dios, es un caño, es una cosa impresionante ese muchacho.
2: No, sí, claro.
1: Y yo que no
2: hay
1: conozco
2: muy buenos
1: fútbol,
2: valores.
1: Pero el tipo es impresionante cómo se movía, cómo... No, impresionante.
2: Hay muy buenos valores. Y también una cosa que a mí personalmente me preocupa es el total exitismo que otra vez... vuelve a rodear, ¿no? Esto de los canales que hacen su negocio, que ahora no solamente es televisión. Es televisión, es streaming, es redes, es todo. Esa cosa, ¿no? Que se arma, que por ahí eso hace unas... Está bien, los jugadores están al margen.

0: nos queda Jordania, que Jordania sí supuestamente es un rival más accesible. Creo que Argentina lo va a enfrentar con un equipo bastante alternativo. Argentina ya está clasificado. Y después se viene la otra etapa, ¿no? Que esa es la que hay. Ahí no hay margen de error.
1: Margen de error, por supuesto.
0: Ahí es matar o morir, ¿no? Entonces, eso es lo que yo veo. Y sí, Messi realmente es una cosa de loco. Ya no hay palabras para describirlo.
2: Es como dije la semana pasada, si lo definimos, lo limitamos. Entonces,
0: No hay que definirlo.
2: No, no.
0: Y bueno, lo vi jugar en Francia con otra personalidad, a Mbappé, que bueno, sigue siendo una masa, ¿no?
2: Sí.
0: Mbappé ayer frente a Irak.
1: Ya suma 16 goles.
2: 16 goles, eso.
0: Un chico de 27 años tiene Mbappé.
2: Sí.
0: O sea, yo creo que en los mundiales siempre se termina decantando por los equipos de siempre. Vos fíjate, van 48 equipos, pero fíjate los que van llegando. Siempre los mismos, y vos vas viendo los favoritos cuáles son. Entre ellos está Argentina. Pero fíjate, ¿no? ¿Cuáles son? España, Argentina, Alemania, Holanda, Brasil, Inglaterra.
2: Sí, sí, nunca hay como un...
0: No hay una sorpresa. Revelación. Bueno, puede ser Cabo Verde que dé un pasito más, pero no mucho más que eso. Entonces, hay que jugar con viejos conocidos, en definitiva, ¿no?
2: Sí.
0: Y yo creo que sí ha sentido la selección, y con esto termino, creo que sí ha sentido la selección el hecho de no haber hecho partidos amistosos con equipos europeos. Yo creo que ya basta de esto de jugar amistosos por conveniencia.
1: Por plata.
0: Por plata, con equipos que no dan nada. Y hay que usar los amistosos para medirse con equipos que te pongan a valer.
2: Claro.
0: Con equipos europeos, no te digo los de primera línea, que por ahí no se puede porque no están disponibles, porque no se logran los acuerdos, porque no se quiere, porque no quieren ellos a veces tampoco enfrentar a Argentina en un amistoso. Pero cualquier equipo europeo, Austria era un ejemplo. Austria es un equipo europeo que tiene un juego diferente a cualquier otro. El equipo europeo juega distinto. Y yo creo que es el fútbol al que tiene que mirar a Argentina y al que tiene que enfrentar. Porque es el distinto, y el fútbol distinto es el que te puede hacer sonar en un partido definitorio, ¿no?
2: Porque lo de ayer realmente tenemos un Dibu que es grandísimo, pero también... para mí fue durísimo el partido. Cuando
0: para
2: se
0: mí
2: acercaban
0: también.
2: Al arco era impresionante. Bueno, una cantidad...
0: Scaloni lo definió que fue, para él no fue muy distinto el partido con Argelia. Y yo en parte coincido con él. Pero por las deficiencias no fue parecido, ¿eh? Porque terminó igual. Aplastado contra el arco y Argentina jugando de contragolpe con genialidades de Messi haciendo dos goles.
1: Hay algo a tener en cuenta. Si ese penal se hubiese convertido, era otro partido.
0: Era otro el cántar.
1: Era otro partido.
0: Coincido.
2: También,
1: porque
2: sí.
1: Ese partido le pegó, ese penal
0: sí.
1: Errado por Messi, le pegó fuerte tanto él
0: como
1: el resto del equipo.
0: Le costó 15 a 20 minutos reponerse.
2: Impresionante.
0: ¿Qué es otro problema que tiene Argentina?
1: Claro.
0: Se deprime.
1: Baja la moral.
0: Argentina baja la moral. Y vos bajas la moral en una instancia definitiva.
1: Uh-huh.
0: Y te matan. O sea, vos bajaste la moral frente a Francia, a España o cualquiera de estos y te meten dos goles.
2: Sí.
0: Y no te levantas más.
2: Hablar.
0: Ese es el punto. Bueno.
1: Y se sigue poniendo en telediscusión esos cortes que hay en cada
0: sí,
1: tiempo, ¿no?
0: Sí.
2: Ay, sí.
0: Bueno, ayer le vinieron bien a la Argentina esos cortes, ¿no? Porque
2: porque después de ese penal errado, el primero fue como ahí...
0: Ni hablar de las 2:10 que tuvo Francia parado
1: sí.
0: con Irak. Qué locura.
2: Qué locura.
0: 2:10. Sí. Nos cose locos. Bueno.
2: Impresionante.
1: Ahí estamos. El próximo sábado, 23 horas, último partido de fase de grupos, enfrentando a Argentina a Jordania, nuevamente en Dallas. Así vamos, así estamos. Por supuesto, con la ilusión intacta. En una nueva Copa del Mundo. Buen programa, Magui.
2: Muchas gracias, Nach. Buena jornada para vos. Ya llega en positivo en minutos, nada más.
1: Exactamente, en positivo con Claudia, Magui, Gustavo, Camila. Gracias a todos ustedes por estar del otro lado. Mañana estaremos aquí. Ya día miércoles, mañana, pero hay que pasar todo el martes, Nacho. Sí, todo el martes hay que pasar. Panadería Mateo nos despide con el tanguito y vamos a hacer referencia a lo que mencionamos en el inicio del programa en cuanto a las efemérides, porque un día como hoy, un 23 de junio, allá en el año 1935 cantaba por última vez Carlos Gardel. Sí, Carlos Gardel.

Una audición especial en la ciudad colombiana de Medellín. Cerró con el tango Tomo y Obligo. Y un día más tarde murió en un choque de dos aeroplanos a punto de despegar en el aeropuerto Las Playas en la ciudad de Medellín. Y queremos homenajear a una de las voces más emblemáticas del tango. Hablamos de Carlos Gardel y con esto nos despedimos. 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

0: Hola, hola, hola, ¿qué tal? Bienvenidos. Muy, muy, muy, muy buen día. Positivo. Bonito día.
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0: Dicen gato con guantes no caza ratones.
1: Que has visto tu destino.
0: Así que no voy a cazar ninguno.
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0: Pero los deditos se ponen duritos ahí y hacemos cualquiera, así que le pusimos los guantes. ¿Qué tal? Con guantecito cambia. 2 grados la temperatura. Soleado, con bruma. La bruma que ha venido para quedarse, parece.
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0: Ya han hablado seguramente al comienzo no, la previa. En positivo, el cierre de Amanece. Ayer estábamos entusiasmados, expectantes. Y hoy contentos, muy contentos todos.

0: seguimos avanzando, claro, para todo lo que implica esto que nos inyecta entusiasmo, alegría, es el Mundial, ¿no? Festejo ayer, salida, mucho ruido. Y bueno, nos entusiasmamos. Comentario deportivo, lo dejo a quien conoce. Yo, la verdad que, bueno, lo vi ayer. El primer partido no lo vi casi, lo escuché. Soy mujer de radio. Pero ayer un poquito, bueno, sí, lo vi más. Y bueno, me gustó verlo, obvio.
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0: Moreto ya se ha retirado, ya dio vueltas por aquí y por allá. El equipo de la mañana en positivo ya está dispuesto para acompañarles en esta jornada. Casi digo miércoles, estoy acelerada. No, es martes. Es martes.
2: Para intentar de nuevo volver a...
0: No quiere correr más rápido que el tiempo. Claudia, ¿qué está haciendo?
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0: Martes.
1: 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Y hoy me paso el día.
0: 23 de junio de este 2026. El tema es el frío. Tema de mía, ¿eh? Todo el mundo hablando que hace frío, que mucho frío, que hace... ¡Ay, que no! Sí, y bueno. Hay que hablar de algo. Si hace calor, porque hace calor. Si hace frío, porque hace frío. Si hay humedad, porque hay humedad. El viento está soplando, ¿eh? Del sector. Hace mucho que no venía el sector oeste. Estuvo del norte, del sur, ahora del sector oeste. 10 kilómetros en la hora, sí. Y la máxima de hoy 17, la mínima vamos menos uno. ¿Qué me contus? Sí.
3: Ay,
0: me congeló la boca.
3: Hay
0: que
3: contar la mañana.
0: ¿Qué me contas? Menos uno. Ya tempranito, un poquito ahí de, ¿un poquito de qué?
3: No sé, buen día primero,
0: cafecito,
3: che.
0: Cafecito, café. Ahora lo voy a saludar como corresponde.
3: Buen día,
0: no, yo le decía a la audiencia, yo, a ver si me mandaban a decir qué había tomado tempranito. Bueno, ahora
3: ¿te
0: sí,
3: hiciste
0: como
3: el,
0: debe ser
3: el, ¿cómo se dice? ¿La medida?
0: No, temprano, esa
3: temprano,
0: medida, de,
3: esa
0: la,
3: medida no.
0: De la que hablé ayer, no, no.
3: Esa
0: buen día, señorita Maya.
3: Buen
0: sí.
3: día,
0: buen día, buen día, buen día.
3: Esa medida es más cerca del mediodía, ¿no?
0: No, sí, a esta hora no, no corresponde, no, no, no, no, no.
3: No sé si no corresponde, el tema es que no, porque viste
0: no me
3: que
0: va a hacer bien.
3: Que claro, porque viste que hay gente que tempranito nada más calienta el cuerpo con la medidita. Así que es una cuestión más que nada de que cómo nos cae, ¿viste? Capaz que nos cae medio-medio, ¿eh? Medio-medio, ahí la medida, es terrible.
0: No es cuestión
3: ¿cómo
0: de andar
3: hacemos
0: ahí
3: el programa?
0: Sí, después. ¿Dónde terminamos? Dios. Empezamos mío. Acá, pero terminamos...
3: Y no sabemos dónde.
0: Allá, vamos a terminar, ya sabes.
3: Muy bien, bueno, acá estamos, empezando la mañana. Qué frío, Clau, hoy, qué
0: vi
3: frío.
0: Vi el partido, a ver, vamos
3: partido,
0: a hablar de nuevo, porque
3: sí.
0: Bueno, no se puede evitar.
3: Vi el partido, les decía sí. a los chicos recién que qué sí. manera de sufrir. Para mí fue durísimo ese partido. Sí. Y mira que no entiendo nada de fútbol, ¿eh? Porque es muy poco lo que tengo así en claro. Cuando se cobró el tema del penal, dije, pero ¿por qué el penal? Me explicaron por qué el penal y dije, ah, mira, claro, muy bien, bueno. Pero que fue duro, ¿eh? Sí. Estuvo bravo, estuvo como que una siesta muy sufrida para sí. mí. Pero bueno, somos argentinos, estamos acostumbrados a sufrir.
0: ¿Vino el festejo?
3: No hay otra.
0: ¿Vino el festejo a la plaza?
3: No, escuché.
0: Yo pasé cerca, pero estaba haciendo otras cuestiones, así que pasé
3: claro.
0: así medio, pero se escuchaba
3: yo,
0: mucho ruido.
3: Mire, como el partido, y mientras tanto, viste, ganaba tiempo, iba trabajando un poco con la compu, y digo, bueno, era como hay un doblete. Cuando me ponía muy nerviosa, me concentraba en lo mío, cosa de decir, no, no miro más, no miro más, porque esto me hace mal.
0: Claro.
3: Solamente escuchaba, y después volví a mirar, y así. Un sufrimiento a la tarde, pero se veía, o sea, se escuchaba movimiento bastante, ¿eh?
0: Sí, sí, hubo
3: se escuchaba
0: gente que
3: bastante.
0: Salió, sí, claro.
3: Y lo que pasa que, bueno,
0: y salieron en el primero, imagínate el
3: claro, sábado. Bueno, el sábado, no sé qué hora van a salir, como a las 2 de la mañana, más o menos.
0: Y algunos no van a dormir.
3: Y capaz también.
0: Van a pasar de largo.
3: Seguro.
0: Mucho de eso va a haber.
3: Vi mucho ayer, mucha gente que fingía como demencia. viste, como si no trabajara la tarde. Mucho fernet, mucho coso.
0: Me imagino lo que, como decías vos, va a ser el sábado.
3: Claro,
0: el
3: yo
0: sábado.
3: Digo, si el lunes, que tienen que ir a trabajar, chicos.
0: Gente que ya va a venir festejando del viernes, porque así somos los argentinos.
3: Y sí, viste, o sea, que ya arranca el fin de...
0: El fin de, si no es el jueves. Bueno, y después el sábado, la que se va a venir con
3: qué
0: tu...
3: tremendo estos chicos, estos muchachos. Pero sí, veía eso, digo yo, qué bárbaro, la gente se ve que no le hacen ningún control cuando tienen que ir a trabajar. Tremendo, pero bueno, el que puede.
0: No conozco, no sé.
3: No, yo veía en redes, sí, no veía de no solamente de Hernando, de gente de todos lados, que se tomaba el fernet, qué sé yo. Yo digo, che, pero sí.
0: Bueno, pero mucha gente también ha considerado el partido. Yo comparto algunas cosas sí, otras tal vez no. Pero bueno, se decide así.
3: Sí.
0: Se permite, obviamente. Bueno, en los colegios está muy lindo esto de permitirle a los chicos, porque en definitiva, lo hablábamos con algunos papás ayer, entonces, que lo puedan ver en la escuela es
3: sí,
0: algo
3: eso.
0: Lindo y compartido con sus amigos. Son momentos que no se olvidan nunca. Antes de decir, bueno, no vas a tener clase, te vas a tu casa, que por ahí, bueno, lo vas a ver al partido igual, pero la vivencia... Que sea en la escuela,
3: en el aula.
0: Con el respeto, con todo lo que corresponde, pero que puedan disfrutar, me parece bárbaro, y por ahí también después todo, como lo están realizando, se aplica en la currícula de las distintas actividades.
3: Y
0: eso
3: sí.
0: También.
3: Es que es inevitable.
0: Pero el
3: ¿no?
0: momento, como decían los chicos ayer, después algunos con los que estuve en la tardecita, qué lindo con los compañeros, vivir con los profes, es una vivencia muy especial que uno no la olvida más. No la olvida más.
3: Así es.
0: Tanto no, como la etapa de secundario, ¿no?
3: Totalmente. Yo tengo
0: único.
3: Mucho así como recuerdo de bueno, en el primario y en el secundario también, de verlo en la escuela, el partido, y compartir entre todos y vivirlo así con esa pasión. Y es como que decís, che, qué lindo, porque te acordás de esas épocas. Decís, che, qué lindo, cómo lo compartíamos, cómo mirábamos, cómo lo disfrutábamos. Bueno, cómo se sufría también, ¿no? Ni hablar. Pero bueno, está bueno que se dé así en las escuelas, que lo puedan ver y que lo vean todos juntos también, ¿no?
0: Sí, sí.
3: Totalmente.
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0: 33 minutos de la hora 9.
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0: La mañana en positivo hasta la hora 12. Vamos. Sí.
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0: Ahora sí, el repaso correspondiente al sorteo nocturno de la jornada de lunes. Por Nacional, el 0991 a la cabeza. Por Buenos Aires, 6594. Lotería de Santa Fe, 5331. Entre Ríos, 0984. Por Córdoba, el 0813. Saliendo muy seguido el 13, mi favorito, ¿eh? Como dije, por Córdoba, a la cabeza el 0813. 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
0: Avanzar la mañana en positivo. Y repasamos ahora sí la agenda para esta jornada.
7: Comenzamos hablando sobre el tiempo en nuestra ciudad. Heladas generalizadas y una máxima de apenas 14 grados para este martes. La ola de frío continúa firme en la región y este martes 23 de junio comenzó con heladas generalizadas en nuestra ciudad y en gran parte del departamento tercero arriba. Según el informe brindado por el observador meteorológico Matías Lenardón, se espera una jornada de tiempo estable, ambiente seco y temperaturas que seguirán siendo bajas. Durante el día, el cielo se presentará entre despejado y parcialmente nublado, sin probabilidad de precipitaciones. La temperatura máxima apenas alcanzará entre 13 y 14 grados durante la tarde, luego de una madrugada marcada por el intenso frío y la presencia de heladas en toda la región. Por otra parte, hablamos también de policiales correspondientes al parte de prensa de la unidad departamental Tercero Arriba. En Río Tercero secuestran una motocicleta sin patente y sin documentación durante un control policial. En el marco de los controles preventivos que se desarrollan de manera habitual en distintos sectores de la vecina localidad, personal policial procedió este martes al secuestro de una motocicleta que circulaba sin la documentación exigida por la normativa vigente y sin dominio colocado. El procedimiento tuvo lugar alrededor de las 9:40 horas en la intersección de calle Beltrán y avenida General Sabio, una zona de importante circulación vehicular dentro de la ciudad. Allí, efectivos policiales se detuvieron la marcha de una motocicleta marca Brava Nevada de 110 centímetros cúbicos para realizar un control de rutina. Hablamos también de la información. La Regional 14 de Consorcios Camineros ratificó su rumbo y destacó obras por más de 3.000 millones. La Regional 14 de Consorcios Camineros, con sede en Hernando, realizó el pasado jueves su Asamblea General Ordinaria, oportunidad en la que se aprobaron la memoria y balance del último ejercicio y se renovó el respaldo a la conducción encabezada por Diego Benzo. El dirigente destacó que la reunión transcurrió con un amplio acompañamiento de representantes de los 16 consorcios que integran la regional y valoró el trabajo realizado durante un año marcado por las emergencias hídricas y el incremento de los costos operativos. Según detalló, la regional cerró el ejercicio con un superávit económico superior a los 121 millones de pesos, aunque remarcó que el principal resultado se refleja en las obras concretadas sobre la red vial rural. Durante el último periodo se ejecutaron trabajos que representaron inversiones superiores a los 3.000 millones de pesos, incluyendo más de 300 kilómetros de enripiado, construcción de puentes y obras de infraestructura consideradas estratégicas para la producción agropecuaria. Información para toda la comunidad. Este viernes, entrega de ropa, ropero comunitario por amor. Este viernes 26 de junio, a partir de las 15 horas, podés realizar entrega de ropa y calzado allí en la iglesia Ministerios Crecer, en Alem 774. Seguimos con la línea de la información, en este caso, en la línea comercial, Día del Padre 2026. Las ventas bajaron un 0,3% anual. Las ventas por el Día del Padre cayeron un 0,3% frente a la misma fecha del año pasado, medidas a precios constantes, con más del 80% de los comercios realizando promociones especiales. La celebración arrojó un saldo marcadamente heterogéneo, dejando un balance comercial que, en líneas generales, acusó el impacto del enfriamiento del consumo. Para reactivar el movimiento en los los comercios, las principales apuestas pasaron por otorgar facilidades financieras con tarjetas de crédito y beneficios por pagos al contado. De todos modos, la efectividad de estas herramientas estuvo muy contenida por la cautela generalizada de los compradores. En la información sobre salud, comenzó la 10ª edición de la Semana Provincial de Prevención del Consumo de Drogas. La Secretaría de Salud Mental y Adicciones, dependiente del Ministerio de Salud de la provincia de Córdoba, dio luz verde a la 10ª edición de la Semana Provincial de Prevención del Consumo de Drogas bajo la consigna Nos ponemos las 10, prevenir en equipo, cuidar en comunidad. Desde el lunes 22 de junio al domingo 28 se realizarán variadas actividades para la prevención del consumo de drogas y la promoción de la salud, tanto en la ciudad de Córdoba como en las localidades de todo el territorio provincial, a través de los equipos de prevención y las áreas que integran la Secretaría. Por otra parte, información también sobre Pami Hernando. La trabajadora social Betiana Bassani atenderá el 30 de junio con turno previo. La oficina de Pami Hernando informa a sus afiliados que el próximo martes 30 de junio estará atendiendo la licenciada Betiana Bassani, trabajadora social de Pami. La atención será únicamente con turno previo que podrá solicitarse a partir del 22 de junio de manera personal o telefónica. Para obtener un turno, los interesados pueden comunicarse al 351-4131-825, correspondiente al CAP Hernando. Debido a que se trata de un número de la Central de Córdoba, también pueden llamar al 351-4131-600, interno 1825, desde donde serán derivados a la oficina local. La sede de Pami Hernando funciona en 12 de octubre 127, de lunes a viernes, en el horario de 7 a 14 horas. Cerramos esta agenda del día con los principales títulos, por supuesto, también hablamos del Mundial 2026. Como sabemos, Argentina venció a Austria con 2 goles de un Messi estelar y avanzó a 16avos. Y dicho esto, por supuesto, Argentina ya conoce la fecha y sede para los 16avos de la Copa del Mundo. La selección se aseguró el primer puesto del Grupo J del Mundial 2026 y ya tiene confirmada su próxima participación en los 16avos de final, que será el viernes 3 de julio a las 19 horas de Argentina en el Miami Stadium, también conocido como Hard Rock Stadium. 43 minutos de la hora 9, continúa la mañana en positivo.

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0: Único Alberto Castillo junto a los auténticos decadentes, que siga el baile. Qué buen tema, che, para iniciar esta linda mañana en positivo. Momento de propuestas comerciales.
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13: Leopoldo Luque declara por novena vez en el juicio por la muerte de Maradona. El neurocirujano y ex médico de cabecera de Diego declara este martes por novena vez en el juicio por la muerte del astro. El acusado prestaría testimonio al principio de la 21ª audiencia, el segundo debate oral y público, con el objetivo de contextualizar diversos audios expuestos durante las últimas jornadas. La justicia intimó a Jessica Sirio a que entregue su celular por la causa que involucra a Insaurralde. El juez Armella intimó a la conductora que entregue en un plazo de 24 horas su teléfono celular en el marco de la causa por presunto enriquecimiento ilícito y lavado de dinero que involucra a su ex esposo, el ex jefe de gabinete de la provincia de Buenos Aires y ex candidato a concejal Martín Insaurralde.
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13: Bolivia, gobierno rechaza amenaza de toma de planta hidroeléctrica en Cochabamba. El gobierno boliviano rechazó este lunes la amenaza de posible toma de una planta hidroeléctrica y afirmó que una acción de esa naturaleza no será permitida por las fuerzas de seguridad del Estado. No podemos seguir soportando amenazas ni comportamientos criminales justificados bajo el manto que quieran de política, reivindicación o lo que fuese, advirtieron. Automovilismo. Colapinto volverá a manejar el Lotus C20 de Alpine en un histórico festival. Franco volverá a manejar el Lotus C20 el 12 de julio en el Festival de Velocidad de Goodwood, donde Alpine lo sumará a una exhibición con su monoplaza de Fórmula 1 de 2012, con el que realizó su histórica presentación en las calles de Palermo el pasado 26 de abril, donde también comandó la flecha de plata de Juan Manuel Fangio. La escudería francesa, a su vez, presentará el prototipo de nueva generación del A110 en una de las citas más grandes del automovilismo mundial.
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0: Solo dos minutos, nada más nos separan de la hora 10.
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0: Con esta temperatura, invierno que ha llegado con toda la fuerza. Qué paisaje, ¿no? En las sierras, en las altas cumbres. Qué bonito, qué frío también, pero qué belleza, ¿no? Que tenemos. Poder disfrutarlo, una maravilla. ¿Qué vamos a comer hoy? Es la pregunta. Mientras baila la muchacha.
2: Ay, me gusta mucho este tema.
0: Es hermoso. Es hermoso. Luciano tiene canciones muy pegadizas.
2: Tiene
0: muy,
2: si no sé qué.
0: ¿Eh? ¿Te gusta? ¿Te gusta?
2: Oh, sí, sí.
0: A mí me gustan las canciones.
1: Me gusta.
0: Conquista el chiquitín.
2: Ay, sí. Chicos, ¿viste lo que es verlo en vivo? Cuando hace esos bailecitos, ese muchacho. ¿Qué? Pero qué
0: cuando
2: lindo.
0: Vino acá Hernando para la fiesta nacional del Maní hace mucho tiempo. Bueno, no había dejado una imagen buena, se había enojado. Y pronto estaba... un poquito ahí, pero
2: era
0: bueno.
2: Era joven, ¿eh? Seguro.
0: Era
2: muy joven, ¿o no?
0: Capaz que sí, hace mucho.
2: Y viste que hizo como él después.
0: Pero bueno, a veces ocurre, somos humanos,
2: sí.
0: ¿No? Pero bueno.
2: Se no se nota que no es, su, que tiene su, su carácter.
0: Sus cositas.
2: Sí, tiene sus cositas, sí. Pero como que viste que me da la sensación de después de todo lo que pasó, que estuvo muy enfermo, que bueno, que la pasó muy mal. Bueno. Siento que después de eso quizás ha hecho un cambio también un poco, pero es una personalidad que no es fácil. Viste que él es muy cerrado con los medios, muy cerrado con todo, ¿eh?
0: Sí, sí.
2: Es
0: sí.
2: Como que no es fácil de llevar en ese sentido.
0: Quizás ha podido capitalizar lo que ha atravesado para transformar, ojalá.
2: Calculo, ¿sí? Viste que te está con más años, viste, cuando uno se pone más grande va entendiendo distinto las cosas y va diciendo, che, bueno, acá la pifie,
0: sí.
2: Hay que manejarse distinto, pero que es reacio, viste, uh-huh. Él es muy de la privacidad y de todo, ¿no? Así que bueno, dicho esto, vamos a pasar a lo importante, a resolver el almuerzo de este mediodía, ¿eh?
0: Cosas porque ricas, cosas
2: hoy,
0: ricas, muchas,
2: Clau.
0: Muchas, bien, con mucho...
2: Bien pulenta, claro.
0: Una pulenta con chorizo me comería yo.
2: Tremendo.
0: A esta hora, imagínate vos. Uy, no. Todavía no.
2: A esta hora,
0: todavía no.
2: Unos bizcochitos nos vendrían
0: sí,
2: bien.
0: Sí, una media luna así para mojar ahí en el cafecito
2: en
0: con
2: el café.
0: Leche. Un café con espumita.
2: Qué rico.
0: ¿No habrá algún corazón generoso que nos
2: claro.
0: Traiga? El café lo tengo, falta la espumita.
2: Claro, nos falta.
0: Me falta la espumita.
2: La espumita y la media luna.
0: No más. Vamos a tener que hacer una escapadita en la pausa, nos vamos del turco.
2: Claro.
0: Ah, nos vamos del turco y se acabó la historia.
2: Muy bien, te cuento las opciones de los cocineros. 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
0: Los verdes.
2: Los
0: me
2: verdes,
0: encantan,
2: sí.
0: Me encantan.
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1: Pero escucha, espará, no, hablemos en serio. Si tenés sí, a dos vamos. Almohadas, ponele. Sí, sí. Te pones una almohada y la otra apoya la cabeza. Hace cucharita con la almohada. Bueno. Y como que te da como otro calorcito.
0: Bueno, vamos a hacerlo. Vamos a probar.
1: Y si no, hay que conseguir a alguien para Clau, para cucharear, ¿o no? También podría ser.
0: Escuchando, haciendo cosas por esos grupos ahí. ¿No? Sí. Se vino el frío, así.
2: No hace falta lunas, está tu sonrisa. La noche es perfecta para hacer cucharita. Decídete a quedarte.
0: 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A ver.
1: Seguimos, claro.
0: Ahí está, empino el codo. Algo calentito, como dice ella, calentito. Ay, el ruidito también acá, ya. No, soy yo acá.
1: Ah,
0: con.
1: Es acá.
0: Yo ya le puse lo rocié, le puse todo lo que tenían que poner, pero bueno, está haciendo
1: para
0: ahí. Está,
1: no,
0: tiene catarro. No, eso. Pide. Tiene frío, tiene catarro. Con catarro.
1: Para mí quiere vacaciones.
0: No sé. Yo también.
1: Y Claudia también. Yo también.
0: Vos también.
1: Ay, Dios mío, no nos vendría mal ir ahí a las sierras, despertar con ese manto blanco. Ay, sí. Qué privilegio.
0: Con poquita ropa, imagínate.
1: No, eso no. El frío es lindo, pero para verlo de adentro, ¿viste? Porque verlo de adentro y calentito, porque la verdad que qué fresquete. A nosotros nos parece lindo, los de la sierra no sé si están tan contentos. 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
0: 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Se me mezcla con la Georgina.
1: Pasa, ¿sí? Es lo que hay.
0: Pasa.
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0: 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Ahora sí,
1: venga. Muy bien. 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
3: Bueno, muy bien, nos vamos a la línea telefónica, estamos en contacto con Mauricio Lubrina, bueno, él tiene...

0: dos funciones, es el presidente del Centro Comercial Industrial y Agropecuario de Arnando y a la vez es el director de Desarrollo Económico de la Municipalidad de Arnando. Mauri, buen día, ¿cómo estás?
1: Buen día, ¿cómo estás, Gustavo? ¿Todo bien?
0: Sí, la verdad que...
1: Con frío,
0: ¿no? Bueno.
1: Sí, bueno. A mí me viene bien.
0: Sí, por eso. Y justamente vamos a empezar hablando de eso, ¿no? Hay muchas alternativas teniendo en cuenta el frío que está reinando sobre nuestra zona, ¿no?
1: Sí. Hoy, bueno, nosotros tenemos una empresa que se dedica al rubro de calefacción central por agua caliente y es una alternativa que cada vez es más usada, es más tenida en cuenta. Por los beneficios de confort y además por la cuestión económica de eficiencia, ¿no?
0: Claro.
1: Así que hace mucho tiempo que estamos con el sistema.
0: Bien. Esto no solamente sirve para casas que se están construyendo, sino que se puede adaptar a una vivienda ya hecha, ¿no?
1: Sí. El sistema por agua caliente es un sistema que se puede colocar en una casa que ya está construida, por supuesto con radiadores, y si hubiera una modificación grande de la casa también se puede hacer piso radiante, pero
0: claro,
1: en el caso de, hay una que es más fácil en el caso de una casa que ya esté construida, y en el caso de una obra nueva, por supuesto que las dos alternativas son válidas.
0: Ustedes realizan todo el asesoramiento respecto de esto, ¿no? O sea, yo te llamo, venís a mi casa, me decís cuál es la mejor alternativa y ahí trazamos un presupuesto.
1: Exacto. De esa forma trabajamos. Generalmente trabajamos mucho con instaladores o trabajamos con los estudios de arquitectos, los profesionales los pasan los planos y nosotros realizamos ese cálculo que es lo que inicia... El primer acercamiento, digamos, a una cotización de lo que representa tener un sistema, porque lo que hay que aclarar es que esto es un sistema, no
0: claro,
1: es una serie de estufas individuales en una casa, sino que es un sistema que trabaja a partir de un equipo que se puede automatizar, entonces uno tiene más parejo calor en toda la casa, sin combustión dentro del ambiente, entonces eso es lo que hace la diferencia en el confort.
0: Correcto, y entregan llave en mano la obra, ¿no?
1: No, nosotros somos una empresa que vende todos los productos.
0: Ajá,
1: nosotros vendemos y asesoramos todos los productos. Y por una cuestión de siempre de costo, conviene que la instalación la haga la persona que se encarga del resto de las instalaciones en la casa.
0: Bien.
1: El rubro de la plomería es el que tenemos más cerca a nosotros. Por ahí un plomero... que está trabajando y haciendo la distribución de toda la cañería en general de la casa, también puede hacer instalación de calefacción.
0: Está bien. Y ustedes se encargan por ahí, sí, de acercar los nexos, ¿no? Los contactos por ahí.
1: Sí, por supuesto. Sí, hemos hecho llave en mano también muchas veces, pero en general, hoy este tipo de trabajo se hace tercerizado, se hace derivando la mano de obra para no agregarle costos al trabajo.
0: Está bien. Más allá de la inversión inicial, ¿termina siendo un sistema que después en cuanto al consumo de combustible es económico, más económico?
1: Es el más eficiente de todos, porque en el caso, por ejemplo, de utilizar calderas a gas,
0: sí,
1: ya sea gas natural o gas envasado, las calderas hoy arrancan en un rendimiento del 92% hasta 97%, entonces todo lo que se consume va directo al agua y el agua va en energía al ambiente, entonces se desperdicia muy poco y nuestra matriz energética que está basada sobre el gas, entonces resulta bastante más económico en eficiencia y en confort. En relación de la caloría que se transmite a la casa es mucho más económico con gas natural. Y con gas envasado también, a pesar de que es más caro, por supuesto,
0: sí,
1: el gas envasado, el combustible es más caro, pero es más barato que otras alternativas.
0: Perfecto. De pronto...
1: Por ejemplo, energía eléctrica.
0: Bien. Para si una persona de pronto ahora se encontró con el dinero, está la cosecha, qué sé yo, bueno, vino de la campaña, quiere hacer ahora la obra. Es una obra que demanda mucho tiempo hacerla, independientemente del tamaño de la casa, pero una casa normal, digamos.
1: En una casa que está construida, que es más inteligencia de ingeniería para hacer la obra de cañería, porque eso es lo más importante. En una casa que ya está construida, la verdad que no demanda mucho tiempo. En una semana, 10 días, puede estar una instalación terminada.
0: Perfecto.
1: Y funcionando.
0: Bien, bien.
1: Por supuesto que tiene que ver cuánto uno está dispuesto a... Esto es como una tortilla de papa. Algún huevo hay que romper. Entonces lo tenemos que hacer.
0: Está bien.
1: Y de esa forma, pero como generalmente, mira, es impresionante la cantidad de casas construidas que tienen otro sistema de calefacción, que eligen, que tienen otra calefacción, que eligen un sistema de calefacción integral como este.
0: Uh-huh. Buenísimo. Bien.
1: Entonces se puede hacer, por supuesto que está la cuestión de que se pueda. Eso es importante, y que tengan y que tomen la decisión el dueño de querer hacerlo. El costo es muy parecido, si fue la obra o si es una casa que se construye, es muy parecido.
0: ¿Se puede estimar un costo o es muy difícil, más o menos?
1: Mira, lo vamos a hacer completo.
0: Sí.
1: Caldera, radiadores, mano de obra y cañería para una casa, digamos, que no sea una casa extremadamente grande o una casa muy chica, porque también eso varía.
0: Sí.
1: Estamos hablando de alrededor de entre... Desde 7 a 10 millones de pesos completo. Estamos hablando de...
0: Con todo.
1: Funcionando.
0: Claro, aparte de una inversión. ¿Eso después del mantenimiento es una inversión? ¿Lleva mucho mantenimiento después?
1: No tiene mantenimiento.
0: Claro.
1: Digamos, hay que apretar un botón el invierno que viene
0: y ya está.
1: Y volverlo a utilizar. Exacto. Lo que tiene como sistema es que uno... con un termostato de ambiente, que hoy vienen un montón de versiones, incluso Wi-Fi, uno lo maneja con una app desde el teléfono, puede elegir qué temperatura quiere en la casa, en los momentos que lo quiere, si está en la casa lo utiliza, si no, baja temperatura cuando no está, o sea, la eficiencia y el automatismo hace, o sea, la eficiencia es resultado también del automatismo que uno puede lograr hoy, y se traduce en la factura.
0: Claro. Por supuesto. Bien, Mauri, esperemos un ratito, hacemos una pausa ahí y ya venimos con... Hablamos un poquito en lo que sigue, de lo que tiene que ver con la Municipalidad de Hernando. ¿Presentamos, Maggie? ¿Puede ser?
2: Por supuesto. 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
0: Bien. Bien, a ver, vamos a volver en este caso. Vamos a hablar de lo que es el director de, como director de Desarrollo Económico de la Municipalidad de Hernando, el tema de el Parque Industrial 2, ha sido un tema que viene avanzando muy fuerte, se viene trabajando hace mucho. Tengo entendido que la semana pasada ha habido una reunión más que importante, ¿no?, que se dio en Córdoba sobre este tema, Mauri.
1: Sí, la semana pasada estuvimos con el intendente, con la secretaria de Parque, de una nueva gestión, porque hubo cambio hace poco tiempo. Ahora asumió una conocida nuestra con la cual habíamos iniciado el trámite hace 4 años. Y la verdad que bueno, tenemos muy buena noticia, estamos muy avanzados con el trámite, ya estamos en la etapa final. Detalles administrativos y legales que la provincia tiene que cumplir, y bueno, no puedo hablar de muchas novedades porque tenemos una reunión la semana que viene involucrando todas las partes, y no quiero dar ningún adelanto y que nadie se entere por los medios, pero
0: claro.
1: Muy avanzado. También la Secretaría de Ambiente nos tiene que entregar la licencia ambiental, ya eso está logrado.
0: Está logrado, bien.
1: Estamos ahí. Sí, estamos en la coordinación con la gente de la Secretaría para que puedan entregarnos en un pequeño acto la licencia ambiental, que es lo más importante, digamos.
0: Y era lo más difícil también, ¿no?
1: Parque, lo más difícil.
0: Claro.
1: Sí, eso ya está, digamos, la resolución ya salió, pero oficialmente la vamos a recibir acá en un acto que ya les vamos a comunicar.
0: Perfecto. Bien. Después de esto, lo que viene ahora es la etapa de... las obras, por lo cual es donde hay que desembolsar el dinero, ¿no? Ahí viene lo más complicado.
1: Exacto.
0: Claro.
1: Exacto, exacto. Esa programación y esa coordinación debemos hacerla con Cooperativa La Vencedora, con Cooperativa de Obras. Ahí tenemos que avanzar ya en un plan de acción y es lo que nos queda, por supuesto, posterior a las aprobaciones definitivas y la cuestión legal, que no la podemos obviar. Uh-huh. Y avanzando, a nosotros se nos complicó el trámite con un nuevo estudio que nos pidieron, que nos llevó casi un año, que era la sistematización del ingreso al parque.
0: Sí.
1: Sobre Ruta 10. Entonces fue un proyecto que nos demandó tiempo, dinero, que lo pidió Vialidad. Uh-huh. Y que en el inicio del trámite, de la aprobación, no estaba pedido. Entonces, claro, eso nos complicó bastante. Pero bueno, pudo salir. Es un proyecto que de una rotonda, una sistematización, unas dársenas, que no tiene que estar hecho a la hora de la aprobación del parque. Entonces, ajá, ahí va a haber un plazo, pero bien, también es casi impensado que la municipalidad pueda afrontar semejante inversión.
0: Está bien. Independientemente de esta inversión de la rotonda o de la sistematización para entrar, ¿está calculado más o menos cuánto dinero demandan las obras que hay que hacer en el parque?
1: Tenemos un número estimado.
0: Uh-huh. Sí.
1: Que no es definitivo, porque hay obras que van a ser progresivas. A medida que vayamos avanzando con el parque, hay obras que va a haber que realizarlas sí o sí. Pero digamos, para la etapa de la aprobación, estamos hablando de casi $1,000,000 que
0: necesita
1: el parque para que estemos en condiciones de entrar.
0: Claro.
1: Por ejemplo, la obra de energía hay que hacerla completa.
0: Sí. Bien.
1: Completa. Uh-huh. No podemos hacer las medias. Cuando estemos en condiciones de ingresar, la obra la tenemos que hacer casi completa. Que ese un poco era el tema que teníamos que charlar en la reunión pasada, la semana pasada, en Córdoba. Uh-huh. Era un poco ver cómo se podía ordenar eso para tener un flujo de fondo que nos permita avanzar con toda esta inversión que tenemos que hacer, ¿no?
0: Claro. Y esta inversión es compartida con Cooperativa La Vencedora, que es la dueña original de todo el terreno, digamos.
1: Exacto, uh-huh, exacto. Nosotros tenemos una parte, alrededor de un 40%, la municipalidad, estoy hablando,
0: sí,
1: la municipalidad de Hernando, y el resto es de Cooperativa La Vencedora.
0: Bien, perfecto. ¿Las obras cuáles son, Mauri, que hay que hacer?
1: Primero tenemos que hacer la obra necesaria más urgente, que es el entregar la energía en la puerta del parque. Uh-huh. Eso sería un cruce por Ruta 10 hasta por la calle Favaloro hasta el ingreso del parque, y después entregar el servicio de agua también hasta la puerta del parque. Esa sería la etapa más urgente.
0: Bien.
1: Luego el trazado, el perfilado de calle.
0: Uh-huh.
1: Y eso sería ya intramuro, sería para la parte ya de adentro del parque, junto con todo el tendido de la red de uh-huh, eléctrica de media y baja tensión.
0: Perfecto. Teniendo en cuenta las circunstancias económicas que vive el país, las empresas que oportunamente se habían mostrado interesadas en ocupar un espacio en el parque industrial, ¿siguen interesadas?
1: Sí, sí, es que lo que nos motiva hoy es la cantidad de interesados que tenemos, de gente dispuesta a invertir, y es lo que nos lleva a que no bajemos los brazos, porque la verdad es que son más malas noticias en lo financiero que buenas. Pero
0: claro,
1: eso nos motiva a seguir. Esto hay que pensar que va a tener que ser autofinanciado. No, no hay otra posibilidad de que tengamos otra forma de avanzar.
0: Uh-huh.
1: Ojalá tuviéramos un gran préstamo que nos permita avanzar con las obras y después poder recuperar, pero esto, si no, lo vamos a hacer autofinanciado, si no, se nos va a complicar. Entonces hay que encontrarle la vuelta para que quien quiere invertir encuentre respaldo para su inversión en una obra que se va a poder entregar.
0: Está bien. a años, digamos, sé que plazo en esto es difícil, pero mirando así para adelante, digamos, ¿en cuánto tiempo crees que podría estar funcionando el Parque Industrial 2?
1: No sé funcionando, pero yo creo que podemos pensar que si tenemos un poco de suerte en lo que quiere decir en acomodar estas cargas que tenemos, quizá antes de fin de año lo podamos inaugurar. Ajá. Inaugurar, yo quiero decir, inaugurar es que podamos empezar a vender.
0: Bien.
1: Eso
0: bien.
1: Es lo importante, que podamos empezar a vender los lotes. Uh-huh. Eso es lo importante, porque esa va a ser la carta que nos va a permitir avanzar con las obras.
0: Perfecto.
1: Entonces, pero nuestro compromiso, porque ha pasado en muchos lugares en la provincia donde se ha vendido para financiar la obra y después se trabó.
0: Claro.
1: Ya hoy las municipalidades están complicadas porque quienes compraron el lote le están reclamando el inicio de la actividad dentro del parque y no se lo pueden aprobar, entonces le están reclamando a las municipalidades ciertos plazos que no pudieron cumplir.
0: Claro.
1: Y termina siendo un problema. Uh-huh. Para el ejecutivo en esos lugares. Entonces, no queremos esa situación, eso está claro con Cooperativa La Vencedora, tenemos ese compromiso de que no tiene que ser un problema para ellos, sino que tiene que ser un motor de crecimiento y no volverse en contra.
0: Uh-huh.
1: Entonces, bien. A paso firme, pero seguro.
0: Perfecto. Perfecto, bien. ¿Hacemos
1: bien,
0: una pausita?
1: Bien, espacio para sí. Llegar rápido.
0: Perfecto. Hacemos una pausita y venimos con el Centro Comercial Industrial Agropecuario. ¿Me esperás el niño un segundito, no?
1: Bueno, gracias.
0: Perfecto. Presentamos, Magui.
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0: Bien, Mauri, Centro Comercial, ¿cómo están las cosas como institución del Centro Comercial Industrial y Agropecuario de Hernando en primer término?
1: Bueno, mira, las instituciones, vos sabés, no tengo que hacer muchas aclaraciones de cómo están las instituciones en general. Si las instituciones no se autofinancian con algunas actividades, la verdad es que están bastante complicadas. Nosotros nos pusimos en modo de stand-by el año pasado para resguardar lo que tiene la institución.
0: Uh-huh.
1: Nosotros tenemos un edificio, tenemos personal, tenemos algunas actividades que podemos desarrollar que la vamos a ir haciendo, pero sin hacer nada raro.
0: Claro.
1: Sin tirarnos a la pileta sin agua.
0: Uh-huh.
1: Entonces, una cuestión que había que era muy importante, que teníamos nuestro edificio, que es el capital más grande que tiene el centro comercial, estoy hablando como institución, ¿no?
0: Sí, sí.
1: Desde la parte de bienes que tiene la institución. Entonces, esta comisión decidió que debemos revalorizarlo porque tenemos el salón un poco decaído, con humedad, así que estamos haciendo una inversión muy importante ahí para recuperar el salón que lo usábamos para las actividades que teníamos, muchas compartidas con la municipalidad, actividades de capacitación.
0: Sí.
1: Así que dentro de poco vamos a hacer una reinauguración con una actividad.
0: Uh-huh.
1: Y la verdad que nos llevó muchos recursos, pero entendemos que es invertir en lo que hoy es a lo que podemos entregarle al socio, que es conocimiento, capacitación, que es una actividad que lo tuvimos que dejar porque teníamos una condición ahí edilicia que no brindaba todas las comodidades.
0: Uh-huh. Bien. O sea, como institución está en esto. Y
1: ahora lanzamos junto a la municipalidad una actividad muy linda, que es el tema de las vidrieras.
0: Sí.
1: A todos los socios y no socios del centro comercial para que se puedan sumar, y con una serie de beneficios que están muy interesantes. Ahí hay para los tres primeros, para los tres primeros premios: primer premio un año, segundo 6 meses y 3 meses de bonificación en la tasa mínima de comercio e industria.
0: Uh-huh.
1: Para quienes hagan una vidriera alusiva al 9 de julio, y ahora tenemos todo este tema del mundial también, así que lo podemos aprovechar. Y es un concurso que en 2017 dio muy buenos resultados, así que invitamos a los comercios para que se pongan las pilas y hagan vidrieras lindas y participen de este concurso.
0: Correcto. Mauri, hablando del comercio en general, días atrás hablaba, sí, con algunos contadores, con algún economista por allí, y me decían, lo que no se ha deprimido el consumo, lo que ha cambiado es la forma de comprar. ¿Es así?
1: Gustavo, yo creo que me está haciendo una pregunta que la está respondiendo con la misma pregunta. ¿Vos viste cuántos correos tenemos por día en Hernando? ¿Cuántos paquetes se distribuyen en Hernando? Es un número que es abismal.
0: Sí.
1: Pero no nos podemos negar a esta cuestión.
0: Bien.
1: ¿Qué podemos hacer?
0: Claro, esa es la pregunta.
1: Yo lo vengo diciendo hace mucho que lo venimos diciendo, en cada nota tocamos el mismo tema. O nos subimos a la ola o nos hunde y nos tapa. Entonces, la reacción que tiene que tener cada uno ante esto es qué encuentra en esa nueva modalidad que empezó a partir de la pandemia, porque no es de hoy. Entonces, ¿qué hacemos con nuestros negocios, con nuestros productos a partir de estas nuevas formas? ¿Será cuestión de ofrecer a través de plataformas? ¿Será cuestión a través de ofrecer servicios diferentes, porque son personalizados? Entonces, encontrar ahí el valor del servicio, del producto. Pero yo creo que quedarse mirando, esperando que la cosa cambie, no es una solución.
0: No, lo que cambió es la forma.
1: Cambia la forma,
0: claro.
1: Entonces, ¿cómo nosotros podemos hacer para llegar al consumidor de la forma que compra hoy? Entonces, porque no se va a cambiar. Si es más cómodo recibirlo en mi casa en vez de irme a una cuadra a comprarlo, a veces al mismo precio, incluso más caro, porque esa es la otra también, no es solamente cuestión de precio. La gente está comprando otra cosa. Entonces, así también veía, por ejemplo, en Estados Unidos hay como una vuelta al negocio presencial.
0: Bien.
1: La gente también está volviendo a algunos negocios porque quiere ir, tocar el producto, ver, ser atendido por una persona y no por una inteligencia artificial. Entonces, ojo también. Porque hay valor en cada cosa que se haga bien. Entonces, no es que la gente compra porque le queda más cómodo o solamente porque es barato. ¿Qué es lo que estamos comprando cuando compramos a través de una plataforma? ¿Qué es lo que estamos comprando a través de cuando compramos con algo que nos viene?
0: Sí.
1: Y no compramos en nuestro comercio cerca.
0: Yo creo que más allá de precio es comodidad, porque lo hacemos en la casa, surtido, las promociones que por ahí existen, que por ahí es muy difícil, aún desde Hernando, integrando un comercio electrónico, es muy difícil ponerse a la altura de lo que son empresas de pronto de grandes ciudades, ¿no?
1: No, ni hablar, las grandes plataformas ofrecen hoy, se están recibiendo productos de Europa en 20 días. Entonces, por eso es importante ver qué rol cumplimos nosotros. Y no será negocio vender en tu negocio productos que compras en la plataforma.
0: Claro.
1: No será.
0: Conozco casos que hacen eso también, ¿eh?
1: Bueno, por eso es que hay que revisar nuestros negocios, esto se lo digo porque nosotros nos lo replanteamos todos los días también, cada uno con su negocio, que está en la actividad privada, lo ve todos los días. Entonces, no es que darle un consejo a alguien que no te lo pide, pero por ahí es importante saber que la modalidad de compra pasa por algunas decisiones hoy que las tenemos que entender.
0: Bien.
1: Y si no las entendemos, no nos van a comprar.
0: Claro.
1: Tenemos que entender por qué nos compran, qué decide alguien cuando compra y por qué elige comprar a través de una plataforma y no comprarnos a nosotros.
0: Buena
1: no
0: pregunta.
1: No es solamente el precio.
0: Mauri, desde el centro comercial, no de pronto, ¿se puede hacer algo para ayudar en esto? Ya sea capacitar, charlar, hablar con los negocios,
1: bueno,
0: con los socios.
1: Mira, estamos para la reinauguración, ahora estamos en plena obra ahí del salón, pero estamos armando una charla que tenga un poco que ver con esto, de cómo integrar inteligencia artificial a nuestro negocio, que parece una cosa de lejana.
0: Pero no lo es.
1: Y la tenemos a la mano.
0: Sí.
1: Cómo empezar a tener algunas herramientas para que nos sirva para nuestra gestión diaria de negocio. Entonces, estamos con eso, yo estimo que para agosto más o menos.
0: Bien.
1: Vamos a estar con esta actividad que la verdad que está buena.
0: Sí.
1: Y surge a partir de consultas y necesidades que nos plantearon algunos comerciantes, así que por eso es que estamos trabajando en eso. Perfecto. Ya la vamos a comunicar cuando tengamos la fecha.
0: Correcto. Mauri, te mando un abrazo grande. Muchísimas gracias por tu tiempo,
1: Gracias, Gustavo. Un abrazo.
0: Hasta cualquier momento. Chau, chau. Bueno, interesante, ¿no? Varios temas que hemos hablado. Eran tres temas que teníamos con él, tres bloques de temas, ¿no? Pero esto del comercio da para realmente... es complicado, ¿no?
2: Es complicado, digamos, por el hecho de que esto, ¿no? De que la gente tiene facilidades quizás sí. A veces que teniendo en cuenta los tiempos difíciles en los uh-huh. que estamos y que los bancos, bueno, van adhiriendo distintas promociones y propuestas, creo que también eso hace un poco atractivo. Pero creo que también el comercio, he visto en comercios de Hernando particularmente, que han implementado esta modalidad de decir, che, mira, en Hernando conseguís lo mismo que en Mercado Libre, uh-huh. A menor precio incluso. He visto esas estrategias
0: que están buenas.
2: Decir, te ponen la comparación en la imagen de decir, mira, yo te traje este acolchado a sí. tal precio. En Mercado Libre lo encontrás
0: vale
2: también,
0: tanto. Está bien.
2: Pero vale mucho más incluso. Claro. Creo que también a veces hay que dar a conocer eso, de que en Hernando están las posibilidades, las propuestas, las financiaciones, exacto. pero si no las damos a conocer, a veces se complica en ese sentido.
0: Y
2: ¿no?
0: también hasta se puede usar el catálogo de pronto, porque vos cuando compras en Mercado Libre, compras es un catálogo. Porque vos mirás
2: sí.
0: fotos, ¿no? Entonces, bueno, por ahí el comercio, de acuerdo a su rubro, también tener una especie de catálogo y tener aceitado el mecanismo para poder traerlo en 48 o 72 horas como te lo trae Mercado Libre.
2: Sí.
0: Lleva mucho un cambio de cabeza, ¿no? Lleva mucho, no es fácil.
2: No, para nada.
0: Porque aparte, tenés que saber manejar este tipo de cosas.
2: Claro, el buen uso de las redes. Bueno, hay muchísimos comercios de Hernando que en las redes te ponen las propuestas, las promociones con los bancos macro, con Nación, que hay sí. muchísimas promociones para la ciudad y que de pronto lo tenés enseguida. Decís, bueno, tengo esta necesidad, voy al comercio amigo y tiene la misma promoción uh-huh. también, ¿no?
0: Exactamente. Bueno. Ahí estaba, la nota completita va a estar en la web desmenuzada para que usted pueda leerla detenidamente, pueda escucharla detenidamente.
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0: son los campedrinos, que vinieron una rafaguita de Gallitos del Aire y después junto a los Nocheros, Casi Algo. Momento de anuncios y ya volvemos con más de La Mañana en Positivo.
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0: 10:48, apenas 5 grados la temperatura aquí en la capital nacional. Billy Maní me dio una vueltita afuera. La que está afuera. Bueno, no es ninguna novedad. El viento ahora del sector noroeste a 9 kilómetros en la hora. Va rotando hacia los distintos puntos cardinales. Para la jornada máxima de 17, como te dijimos tempranito, mínima menos 1, con sol menos mal, con sol brumoso. Bueno, avanzamos en la mañana, tenemos mucho material, mucho todavía por difundir. Y hasta la hora 12, como cada día, te acompañamos en positivo.
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0: 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Estamos en la mañana en positivo, aprovechamos, estamos sirviendo a la comunidad. Se ha extraviado una billetera con documentación a nombre de Domínguez, Raquel Mabel. Así que reiteramos, se ha extraviado en la vía pública una billetera conteniendo documentación a nombre de Raquel Mabel Domínguez. Ante cualquier novedad, se contacta con nuestra emisora o nos la acerca aquí. Puede contactarse 353-496-256, el contacto o el que fuere de la radio, o se llega aquí. Ojalá aparezca, porque realmente es documentación fundamental para, bueno, que necesitamos tener en nuestro poder. ¿Sí?
1: Así May, es.
0: ¿Tomó un traguito? Yo también.
1: Tomé el traguito.
0: Yo me tomé ya como 18 cafés más o menos. No, tanto no, porque me va a quemar el hígado después.
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0: Hoy me está haciendo falta un par de buenas zapas.
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0: ¿Dice? ¿Qué dice? Dice que no le importa. Mira vos.
1: Ponele.
0: Mira vos. No sé si será tan así.
2: Dice que no le importa.
0: Ay, ojalá prontito pueda ver, pueda escuchar, pueda disfrutar de la tele. A mí me encanta. Ojalá que en alguna ocasión venga a nuestra ciudad. Está fácil. Y es una banda. Sí. Es esa cooperativa de músicos. Es grande, muchos integrantes. Bueno, la última vez que yo pude disfrutarla estuvo en una época en el Festival de Peñas, pero bueno, en la fiesta del deportista en la ciudad de Río Tercero hace 2 añitos atrás. Fiestón. Espectacular.
2: Y no ser más.
0: La verdad que a mí me encanta. No sé, ¿a vos te gusta?
1: Sí, me encanta la de Elio. Sí, tienen una impronta muy linda. Me encanta la energía que manejan también, ¿no? Es muy linda.

0: Ya viene la información en flash en un ratito.
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0: Minutos de la hora 10.
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6: Aval Medina consideró vergonzosa la interna que atraviesa el peronismo. El ex senador nacional afirmó que no le gustó el discurso de Máximo en Parque Lezama, pegándole a Kicillof, llamó a dejar de discutir personas y consideró necesario ir a una gran paso. La informalidad laboral subió al 44,2% y afecta a casi la mitad de los trabajadores. La informalidad laboral argentina alcanzó el 44,2% en el primer trimestre de 2026 y tuvo una suba de 2,2 puntos porcentuales frente al mismo periodo del año pasado. Datos del INDEC y muestra que casi la mitad de los trabajadores ocupados se desempeña fuera de los esquemas formales de empleo.
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6: Del norte a la Patagonia, el vino argentino encuentra nuevas fronteras. La vitivinicultura argentina atraviesa una etapa de transformación que está redefiniendo su geografía productiva. Si durante décadas Mendoza y San Juan concentraron la mayor parte de la actividad, en los últimos años comenzaron a ganar protagonismo nuevas regiones que impulsan proyectos innovadores, generan empleo y aportan una creciente diversidad a la oferta de vinos nacionales. Desde los valles calchaquíes, en Salta, hasta diferentes puntos de la Patagonia, la actividad vitivinícola avanza de la mano de bodegas boutique, emprendimientos de menor escala y propuestas enfocadas en vinos de autor que buscan diferenciarse por su origen y características únicas. Marco Rubio comienza una gira por el Golfo para presentar el acuerdo preliminar entre Estados Unidos e Irán. El secretario de Estado estadounidense inicia este martes una gira de 3 días por Emiratos Árabes Unidos, Kuwait y Bahrein para presentar a los aliados del Golfo el memorando de entendimiento firmado entre Washington y Teherán en una nueva etapa de los esfuerzos diplomáticos para consolidar el cese de hostilidades en Medio Oriente.
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7: 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Quedó traumada. Todavía piensa en ese infeliz.
5: 10:59 minutos, mesa completa nuevamente. Llegó el momento de hablar del Mundial, de lo que se viene, ¿eh?
8: Así es, de lo que se viene hoy. Y ya, bueno, vamos palpitando de a poquito la próxima instancia, ¿no?, del Mundial.
5: Así es.
8: Es increíble cómo pasa, ¿no? Tienen razón los relatores, los comentaristas cuando dicen: disfrútelo, vívalo, porque pasa rápido. Y
5: pasa
8: sí,
5: rápido.
8: Claro que pasa rápido, ¿eh? Cuando te olvides, te descuidas. Te pasó la primera fase. Termina la primera fase, baja el ritmo y se va.
5: Y lo que pasa es que también pasan muy rápido los días.
8: Claro,
5: pasa todo tan rápido.
8: Se te vuela, ¿viste? Y los partidos, uno trata de verlos. Tiene horarios que por ahí se puede ver, porque hay muchos de noche,
5: claro.
8: Tardecita, que ya hace frío, podés ver partidos. Los fines de semana también, pero por ahí en la semana, en horario de trabajo, es imposible verlo, ¿no?
5: Sí,
8: no, no,
5: salvo,
8: no podés.
5: Salvo escuchar. Yo ayer mientras trabajaba me quedé prendida, agarré y puse la radio y
8: con
5: escuchaba ahí un poco
8: los
5: comentarios, lo que hablaban y eso. Y digo, bueno, iba siguiendo y después lo de que sucedía con el partido de Francia.
8: Claro.
5: Con esa suspensión, con la tormenta.
8: 2 horas y pico estuvo suspendido el partido por las tormentas. Ahí está el cálculo de cómo hacen. Es largo de explicar, pero por ahí lo publico en la web en algún momento, porque es curioso cómo hacen. Para volver a iniciar un partido tiene que pasar no sé cuántos minutos desde un trueno al próximo trueno.
5: Sí, se vuelve, lo que decían claro. Ayer, escuchaba particularmente a los chicos de Cadena 3 que decían que independientemente de cómo vaya sucediendo la tormenta, cada vez que había un trueno o lo que fuere, se reanudaba ese reloj, volvía otra vez a cero y empezaba a contar.
8: Es rarísimo eso, ¿no? O sea, hay un trueno, esperan, si después de tanto tiempo no llegó otro trueno, pueden jugar.
5: Claro, porque eran 30 minutos la suspensión.
8: Sí, sí.
5: Y dice que, bueno, con eso volvían a empezar de cero y volvían a empezar de cero y por eso se hacía tan largo todo.
8: Exactamente. Y otras las características. No se va la gente del estadio, la invitan a irse a los pasillos laterales que están cubiertos y los jugadores en calentamiento, pero adentro del estadio. O sea, no se va la gente del estadio.
5: No
8: dejan que... A ver, no se suspende. Bueno, que sea una causa. Pero el partido no se suspende, sino que se espera.
5: Claro, hubo mucha polémica con respecto al tema de la pausa de hidratación en este partido,
8: porque dijeron,
5: mandaron a pausa de hidratación cuando hacía no sé cuánto, ya que estaba lloviendo, que era todo un caos,
8: un caos.
5: No tenía sentido.
8: El segundo tiempo lo hicieron sin pausa de hidratación.
5: Es que no.
8: Directamente, no tiene sentido.
5: O sea,
8: ¿no?
5: Te salva en un caso como el partido de Argentina de ayer, yo creo que estuvo bueno, sirvió de alguna manera.
8: Sí.
5: Pero
8: tiene razón Bielsa.
5: Esa pausa que no tiene sentido.
8: Tiene razón Bielsa, es un tiempo más. Le ponemos a cada tiempo dos tiempos.
5: Tal cual.
8: Te estamos jugando un partido de cuatro tiempos.
5: Incluso después los chicos terminan jugando 7-8 minutos con el alargue.
8: Claro. Y a veces no. Y a veces no cumplen porque te ponen como alargue 4 minutos, 5 minutos cuando la pausa dura 3.
5: Claro.
8: Entonces quiere decir que los cambios no estuvieron en cuenta, las lesiones, el momento que hay que se lesionan no lo tuvieron en cuenta. Es todo muy... Creo que eso se va a ir, creo que eso no va a durar.
5: En este Mundial no.
8: Este Mundial ya está.
5: No, ya está establecido, pero
8: ya
5: digo
8: está.
5: Que no tiene éxito esto.
8: No,
5: si
8: no,
5: lo
8: esto
5: pensaban
8: no.
5: como
8: no, no,
5: algo
8: no.
5: para proponer, no.
8: Pasa que lo usan comercialmente también. Ahí van a las pausas, ahí venden, en el estadio venden, los canales de televisión venden. Fíjate que te meten 4 o 5 publicidades los canales de televisión ahí.
5: Totalmente.
8: Impresionante. Bueno, hablamos del Mundial, presentamos entonces...
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0: Le ganó a Jordania, que es el rival de Argentina, del próximo día sábado a las 11 de la noche. Jugaron entre sí, Argelia le ganó a Jordania 2-1, fue en la madrugada argentina de este martes, ¿no? Con su triunfo sobre Austria, la selección argentina quedó muy bien posicionada de cara a la clasificación a la próxima ronda. Por el grupo I, Francia le ganó a Irak 3-0. Este es el partido que hablamos recién con las 2 horas y pico de suspensión al medio. Sí. Noruega le ganó a Senegal 3-2. Lindo partido este, ¿eh? No lo vi, vi un ratito porque se superpuso con el otro un rato. Claro. Pero Noruega le ganó 3-2 a Senegal. Francia ratificó su condición de favorita al vencer con claridad a Irak, mientras que Noruega logró una victoria clave ante Senegal en uno de los partidos más atractivos de la jornada. Hoy martes, ¿qué se juega? 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
0: Bueno, hoy martes a las 14 horas juegan Portugal-Uzbekistán. Portugal buscará encaminar su clasificación en el grupo K frente a la revelación uzbeka. A las 17, Inglaterra versus Ghana. Qué partido este, ¿eh? Uno de los partidos destacados del día. Inglaterra intentará confirmar su favoritismo ante una selección ganesa siempre competitiva. A las 20, Panamá versus Croacia. Duelo correspondiente al grupo L con puntos muy valiosos en juego. A las 23 van a jugar Colombia versus República Democrática del Congo. Los cafeteros buscarán dar otro paso hacia la clasificación en el cierre de la jornada. Un dato para tener en cuenta, los partidos de mañana miércoles se van a superponer. ¿Por qué se superponen? Porque no quieren que se saquen ventaja. Como se definen los grupos, viste, sí, que no se especule después con los resultados. Entonces, por ejemplo, a las 4 de la tarde, por el grupo B, van a jugar Suiza versus Canadá, Bosnia-Herzegovina frente a Qatar, a la misma hora, a las 4 de la tarde. Por el grupo C, a las 19 van a jugar, esto el miércoles, ¿no? Brasil versus Escocia, lindo partido, Marruecos versus Haití. Y a las 22 van a jugar República Checa versus México, Sudáfrica versus Corea del Sur. Son dos partidos a las 16, dos a las 19 y dos a las 22. O sea, ahí vamos, no sé los canales cómo harán, pero seguramente van a tener la pantallita en algún lado, porque es ver cómo van, cómo terminan los grupos en definitiva, ¿no? Bueno, ¿por dónde ver los partidos que tenemos en el día de hoy? 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
0: Bueno, con respecto a los partidos del día de hoy, entonces, ¿por dónde los vemos? El de las 14, que es Portugal frente a Uzbekistán, lo vemos por TIC Sports y por Telefe. El de la hora 17, Inglaterra versus Ghana, lo vemos por D Sports y por Telefe. El de la hora 20, Panamá versus Croacia, por TIC Sports. Mientras que el de la hora 23... Colombia versus República Democrática del Congo, lo vemos por D Sports. Ahí están las señales del sistema de Colsecor. Bueno, esto quería decirlo una vez más, ¿no? El agradecimiento a la gente de Colsecor que a través de las cooperativas han puesto a disposición de los abonados todos los partidos del Mundial. Los 104 partidos se pueden ver a través del sistema de cable sin ningún tipo de costo extra. Y la verdad, muchos lo estamos disfrutando, ¿no? Porque, bueno, poder ver partido a cualquier hora y con muy buena calidad de imagen además, la verdad que es todo un logro. A diferencia Totalmente. De otros mundiales donde veíamos solo algunos partidos y los de Argentina que iban por ahí por la televisión pública, ¿no? Bueno, así ahora es. Se pueden ver por diferentes señales. Ahí está entonces la info con respecto al Mundial.

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Muchísimas son las versiones de esta bonita canción que se llama Échame a mí la culpa. Un poquito de Laberizo y ahora es Montaner, Ricardo. Rafaguita de música, mucho por delante. Junto a Juanes, Échame a mí la culpa.

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0: 11:19 minutos. Qué ritmo para esta última hora de programa. ¿Cómo se baila esto? No sabemos, improvisamos.
1: Lo bailaba.
0: Se bailaba eso antes.
1: Claro, música internacional, Bonnie Am.
0: Es como tipo disco, ¿no?
1: Claro. Bailábamos allá en Kicks. En Kicks, el boliche, en Karun, en Hot Point.
0: Qué bárbaro, me gusta
1: todo eso. Todo eso, el rancho general de esa. En Perdices, recorríamos la zona. Bueno, no privamos de nada, no privamos en nada. Nada, así me sale el labio duro.
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0: los Rollins. ¿Qué te parece?
1: Qué hermoso. Muy bien, tenemos para compartir una nota que le realizaba Hernán Caudana a las chicas de OCR, de aquí de Hernando, que entrenan, bueno, con Mauri Cotto, el profe, que estuvieron participando en el Mundial de OCR, la TAM, en Salvador de Bahía. Así que vamos a compartir la nota que le realizaban desde Hernando Deportivo a las chicas que ya regresaron de su participación en el país vecino.
2: Estamos aquí en Powerzing, en el gimnasio de Mauri Cotto, porque las chicas estuvieron participando, como ya habíamos informado oportunamente, en OCR, en esta carrera, en este Latam de 2026, en, si no me equivoco, Salvador de Bahía, ¿cierto? Salvador, en Brasil, había sido esto hace algunos días atrás. Así que bueno, antes que nada voy a pedir que cada una se presente. Si quieren, me dicen la edad, y si no, no hay ningún problema, como quieren ustedes. Así que, nada, bienvenida, bueno, muchas gracias por el tiempito, y cada una se presenta.
3: Bueno, vale, Hernán, buenas tardes. Valeria Medrano, corrí en la categoría de 40 a 44 años.
4: Hola, Hernán, ¿cómo estás? Mi nombre es Valeria González y corrí en categoría de 45 a 49 años.
5: Hola, Hernán, ¿cómo estás? Soy Marianela Sumaeta y yo corrí en la categoría 30 a 35.
6: Hola, Hernán, ¿cómo va? Yo soy Torres Gabriela y yo corrí en la más 50 sería.
2: Bien.
7: Hola, Hernán, ¿cómo va? Yo, Rocío Palacio, corrí de 16 a 29 años y tengo 27 años.
2: Perfecto, buenísimo. Bueno, vamos a preguntar un poquitito. Cada una fueron... yo decía y explicaba el otro día que esto es una prueba, por lo que nos han explicado de otros años, que es una prueba individual, digamos,
3: sí,
2: pero a su vez también se vuelve grupal al representar el país, ¿no?
3: Sí, sí, sí. Bueno, fuimos el seleccionado argentino, fuimos alrededor de 100 atletas, bueno, de toda la Argentina, y sí, corrimos en categoría individual. Nosotras todas corrimos en competitivo. Había el día anterior una carrera recreativa corta, short, de 4 kilómetros, y el día siguiente había una competencia en equipos de A3.
7: Y la ninja también.
3: Perfecto. Y ninja, sí, la ninja de 100 metros.
2: Bien. ¿Ustedes participaron todas en la misma, que si no me equivoco es la de 12 kilómetros?
6: Sí, todas 12 kilómetros, fue una carrera muy dura, en la cual había muchos obstáculos, eran 40 obstáculos, y bueno, el suelo era todo barroso, había que pasar por agua. Y bueno, para mí fue una gran experiencia, porque fue bastante dura, y de los 40 obstáculos, más o menos no pude pasar entre 8 y 9.
2: Bien. Mariela, ¿vos, en el personal?
5: No, yo también, era mi primer latinoamericano, así que feliz. Yo clasifiqué, personalmente yo clasifiqué hace un mes en una carrera que se hizo en Malagueño, así que tuve un mes para organizar todo el viaje, para prepararme, todo. Y bueno, yo de los 40 obstáculos, me cortaron las pulseras en los últimos tres. Me faltó muy poquito, en los últimos 3 kilómetros, bueno, me agarró un calambre en la pierna que hizo que bueno, pasaran cosas.
2: Te iba a decir eso, ¿no? Que justo el cansancio al final, ¿no?
5: Sí.
2: Pasó eso.
5: Sí, sí, sí, pero bueno, aprendí muchísimo, me sirvió para aprender muchísimo. Conocí muchísimos atletas de distintas provincias que... Bueno, compartimos, porque compartimos en el hospedaje, compartí vivencia, compartí enseñanzas de parte de ellos también. Y bueno, vine con más ganas de prepararme para los siguientes desafíos, digamos.
2: Bien. Gaby, de estos 40 obstáculos que tenían allá en Brasil, sí, ¿era más o menos lo que habían practicado, lo que más o menos conocían? Digo, porque sé que en otros LATAM, por lo menos, mucha información no brindaban para con respecto a qué podían llegar a encontrarse.
6: Claro. No, sí. Había casi todos los que están, eran los que practicamos nosotros. O sea, no sé si había alguno diferente, pero estaban casi todos lo que hacemos.
3: Bien. Lo que hacemos nosotros acá para entrenar. Hay obstáculos que generalmente no los encontramos en las carreras argentinas.
5: Claro.
3: Que vamos a latinoamericanos y son exclusivos de los latinoamericanos. Claro. Eso por ahí lo que pasa. Pero bueno, por ahí las técnicas son las que uno viene practicando en clase.
2: Uh-huh. Sí, bueno, a ver. Sí.
6: O sea, no le dan tanta importancia. Pero bueno, para mí fue ella el segundo latino y fue el mejor. Para mí. No importa que haya cortado pulsera, pero para mí fue el mejor. Empecé, yo le decía a las chicas, empecé riéndome, yendo riéndome y volví riéndome, que fue lo mejor.
8: compartir con ellas, un gusto enorme para mí, por lo menos para mí.
2: Bien, bueno, Rocío, antes de que me des tu impresión de tu carrera, expliquémosle también a la gente que está viendo el video, porque hablaban de las pulseras y no explicamos lo de las pulseras. Bien.
7: Nos daban 3 pulseras y un chip, el chip que controlaba el tiempo de salida y llegada. Nos daban 3 pulseras que eras como 3 vidas, por así decirlo. En un obstáculo, si nos salía mal, nos cortaban, nos quedaban 2. Después, si nos volvía a salir mal el obstáculo, nos volvían a cortar y en la última podíamos recuperarla al último. Si nos cortaban la última, quedamos descalificadas, pero podíamos seguir. Estamos nosotras en abandonar ahí o seguir y continuar la carrera. Todas decidimos continuar. No abandonar nunca. Sí. Y los obstáculos eran bastante, bastante crueles, ya que por supuesto que venimos entrenando, pero eran bastante difíciles algunos.
8: Sí, o sea, no es tan difícil, sino porque veníamos con un terreno, corrimos por la selva. Entonces el terreno era bastante, bastante difícil. O sea, uh-huh, era mucha subida, mucho barro, y cuando llegaba el obstáculo, por ahí llegábamos también muy cansada, cargada, el cuerpo muy, muy fatigado, y teníamos que darlo todo o quedábamos ahí, ¿no?
2: Entonces, pasando el limpio, es que todas terminaron de correr.
8: Sí,
2: ¿terminaba alguna con las 3 pulseras? Digo, no, con 2 o con 1, ¿pudieron terminar?
7: No. Quedamos descalificadas todas, felices, pero quedamos descalificadas.
2: Y esto implicaba que, yo decía lo grupal, porque todos sumaban puntos para las, claro, cada una de sus selecciones, sí, digamos, sí, sí, en este caso ustedes Argentina, y ahí no pudieron sumar, digamos.
3: No pudimos sumar. Uh-huh. No. Para perder las 3 pulseras no tenemos derecho a premiación de podio ni a la suma de puntaje para el seleccionado. Igualmente Argentina queda segundo en cantidad de podios y primero está Colombia.
2: Bien.
3: Como país.
2: Bien. ¿Gente de qué países? ¿De dónde
3: Colombia,
2: ¿de dónde había?
3: México, Perú, Costa Rica, Chile, Brasil,
8: Ecuador.
3: Costa Rica, sí.
2: Bien, sí. buenísimo. Gaby, vos decías que es la segunda vez, el segundo latinoamericano. ¿El anterior fue el de Chile o el de malagueño?
8: No, el malagueño.
2: El malagueño.
8: Sí, uh-huh, el de Chile no pude ir porque tenía, eran los 15 de mi hija, o sea que era por la carrera, que fue duro, pero tuve que tirarme para los 15 de mi hija.
2: Claro.
8: Pero bueno, sea, mi sueño era cumplir este. Uh-huh. Y después, bueno, más adelante se verá.
2: Bien.
8: La cuestión es hacerlo, el hacerlo, y bueno, y a medida que lo vas haciendo, vas aprendiendo diferentes formas de entrenar y
2: claro,
8: disfruta.
2: Sí, yo preguntaba porque me acordaba cuando hablaban de lo de la selva, cuando hicimos una nota con la gente de Chile, no sé, ¿alguno fue? Que hablaban de una montaña que era muy,
3: claro,
2: muy,
3: claro, bueno, acá,
2: muy elevada, digamos.
3: Acá en realidad, o sea, no había terreno no era un cerro, uh-huh, el terreno era más bien en desnivel, pero era todo selva, más barroso, más pantanoso,
8: claro, todo húmedo.
3: Claro, allá en Chile lo que teníamos era 2 grandes subidas. Sí.
7: Uh-huh, el cambio de clima también, porque nosotros veníamos de un frío acá intenso,
2: claro,
7: y nos bajamos del avión con 35 grados, un calor terrible,
2: claro. Igual vi fotos que el calor la afectó a media, digamos, ¿no? Era un viaje que había que disfrutarlo también, ¿no? Obviamente.
8: Otra de las dificultades también el ser el clima tan húmedo, sí, y encima pasar por partes mojadas, agarrar barro, agarrarse de ramas, las manos a uno le queda todo como veloso, entonces era más difícil pasar los obstáculos.
7: Eso era lo que era.
8: Otra de las dificultades que había.
2: Bien, perfecto. Chicas, como carrera importante para participar de acá a fin de año, indudablemente que acá en el país, qué es lo que queda, qué es lo que se puede mencionar, y seguramente de esas carreras saldrán también o empezarán a trabajar para las clasificaciones desde el latinoamericano del año que viene, que va a ser en dónde.
7: No se sabe.
3: Sí, como carreras, bueno, ahora han largado una que es una rápida de 400 metros, hay una en Catamarca para octubre, en Buenos Aires, en malagueño ahora en agosto también hay una de 400 metros y de una sprint de 3 kilómetros. Y me parece, no sé, bueno, largaron una para diciembre en Villa del Soto.
8: Está después la de noviembre, que es la de Berlín.
7: Claro, sí, vamos a ir a todas. La que no se pueda, vamos a
8: venir, sí.
2: Por supuesto. Gracias, felicitaciones por representarnos, así que gracias por esperar acá un ratito y después de entrenar, prestarse para bueno, hacer este videito y contarle a toda la gente un poco más de este OCR. Así que desde ya muchas gracias.
8: Sí. Yo personalmente quiero hacer un agradecimiento a todas las personas que me ayudaron, amigos, familia. Yo había largado una venta de números para poder solventar parte del viaje, y gracias a Dios muchísima gente colaboró. Bueno, las premiaciones ya las di, ya el premio ya lo tiene cada uno su premio, pero bueno, era eso, este espacio, digamos, para agradecerle que me hayan podido ayudar y apoyar en este sueño, porque para mí era un sueño clasificar y el sueño, más aún poder viajar, así que siempre agradecida con todos.
3: Bueno, déjame también agradecer, nosotros cuatro habíamos organizado primero un buscar sponsor sí, para tanto una bandera como una remera, así que bueno, agradecimos a todos los comercios en las redes por su aporte, que nos sirvió económicamente para...
1: Muy bien, allí estábamos escuchando a las chicas que participaron en el latinoamericano de OCR, allí en Salvador de Bahía, en Brasil. Una participación única de estas mujeres representando a Hernando y a nuestro país.

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4: Mientras se deteriora el empleo formal, el salario mínimo ya perdió 40% de poder de compra. El mercado laboral formal volvió a mostrar señales de deterioro durante el mes de marzo, mientras que el salario mínimo profundizó la pérdida del poder adquisitivo acumulada desde fines de 2023. Aseguran que Sper presentó un contrato falso para justificar $200.000. El fiscal federal San Isidro, Fernando Domínguez, aseguró que el documento de servicios profesionales que presentó el exdiputado nacional por la Libertad Avanza es falso y fue una simulación para blanquear $200.000 que recibió en su cuenta bancaria.
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4: Trump afirma que Irán tendrá que aceptar someterse a inspecciones importantes de armas. El presidente de Estados Unidos dijo este lunes que Irán tendrá que aceptar someterse a inspecciones de armas importantes durante un largo periodo de tiempo, horas después de que el vicepresidente J.D. Vance anunciara desde Suiza que Teherán había accedido a permitir la entrada de inspectores nucleares internacionales al país. Doblete de Mbappé para Francia y segundo máximo artillero de los mundiales. El delantero marcó este lunes dos goles para la victoria de Francia 3-0 sobre Irak y alcanzó así al atacante alemán Miroslav Klose con 16 conquistas como el segundo máximo artillero de los mundiales, ambos ahora detrás del capitán de la selección argentina Lionel Messi, que acumula 18 gritos mundialistas.
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0: 44 minutos de la hora 11. ¡Ay, qué lindo sol se ve! Menos mal que tenemos solcito, si no, con esta temperatura tan baja.
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2: Ponchito natural.
0: 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Un ratito nos va.
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1: No te vayas, Canadá, quédate otro día más.
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2: Y con esta...
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2: ay, perdón.
0: Sí. Ah, no, no, no, vaya, vaya.
2: Estoy pensando con ay, la ay. 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
3: Dale play nomás.
0: ¿Qué dijo esta persona? ¿Qué pasó?
2: Dale play nomás.
0: Bueno, le di play nomás.
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0: Yo no te merezco, amor. Estos hombres del monte me encantan. Son amigos de Luz. Claro. Lazarito, ojalá pueda ir a visitarte allí a Formosa. 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
1: Estoy llorando.
0: Es Lázaro Caballero.
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0: Enamorando al morochito este, ¿eh? Con esas canciones. A la Maggie me parece que no le enamora para nada.
2: No sé quién
0: para
2: es.
0: Nada.
2: No lo ubico de cara.
0: Yo ando mucho por los montes, ¿vio? Por las sierras.
2: ¿Cómo me dijiste que se llama para googlearlo?
0: Lazarito Caballero. Lázaro es uno
2: Caballero.
0: De los hombres del monte junto a Cristian Herrera y el indio Lucio Rojas. Hacen los hombres, son ellos, los cantores del monte.
2: 33 años tiene Lázaro, qué joven.
0: Sí, está casado.
2: Cumple 34.
0: Una bombona tiene. Sí, una señora muy, muy bonita.
2: Vamos, ay, bueno, los artistas, lo vamos a pispear, ¿eh?
0: Sí, ¿eh? Claro. Yo...
2: vamos a ver todo lo que hace.
0: Por ahí me la llevo para el lado allá de los montes, de los festivales. Pegadiza, no me diga que no, la
2: sí,
0: música.
2: Sí, me encanta. No, necesitaba para. Ponerle como cara al nombre, porque no lo había
0: ¿qué
2: encontrado.
0: ¿Qué tal? ¿Qué le pareció el morocho?
2: Bien, bien, ¿eh? Bien.
0: Después busqué a Cristian Herrera, pero ese también, ese, hace suspirar unas cuantas. Además de Ricky Martin, además del guatemalteco.
2: ¿No hay un Cristian Herrera que canta cuarteto? ¿O este es otro?
0: Los Herrera, usted está hablando
2: sí,
0: de bueno, los chicos
2: sí.
0: Estos que están al,
2: no, ellos sí, pero arriba. Ninguno de los dos creo que se llama Cristian.
0: No,
2: a ver,
0: no
2: me aparece. Pensé que era alguien del cuarteto, Cristian Herrera. Ah, no. No, ya no. No está aprobado por Chayanne.

0: El amigo verdadero.
1: Uy, va para largo esto. No, no, no, no, no. Nos vamos yendo hoy, estamos zapateando un poquito para que se pase el frío. Últimos minutos, 52 minutos de la hora 11. Ya lo va a encontrar usted a Cristian y me
2: no,
1: va a...
2: No, lo encontré.
1: ¿Qué le parece?
2: Te dije que no está aprobado por Chayanne. No, no.
1: No.
2: No. No es mi estilo.
1: ¿Y el chaqueño qué le parece?
2: No, bueno, el chaqueño sí.
1: Ahí viene con la sin corazón. Esa soy yo.
2: Un grande chaqueño.
1: ¿Eh?
2: Un grande es chaqueño.
1: Un fiestero, un grande de nuestra música popular, sí.
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1: Combatimos el frío. Es nuestra música.
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1: Ya viene Matías Leonardo, está preparando
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1: el traje de gaucho.
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0: La cumbita queda para el final. ¿Qué te dije yo?
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2: ¿Qué tal? ¿Cómo les va? Buen día para todos. Vamos al pronóstico para esta jornada el día martes 23 de junio, aquí en la zona de Hernando. Un saludo para toda la audiencia de RH1 Radio Integración. Bueno, martes, donde tendremos hoy buen tiempo. Nuevamente el cielo se va a presentar entre despejado, algo nublado, ambiente seco en horas de la tarde y frío porque hoy tenemos heladas generalizadas en toda la zona. En la madrugada y se espera que la máxima de hoy llegue a superar apenas unos 13, 14 grados en horas de la tarde. El viento va a estar soplando de débil, de direcciones variables durante la mañana, pero hacia la tarde va a comenzar a soplar otra vez del sector sur y lo va a estar haciendo de forma moderada con algunas ráfagas cercanas a los 35-40 kilómetros, generando también baja sensación térmica. Mañana miércoles en la tarde aparece nuevamente algo de nubosidad en la zona, lo que va a generar un descenso nuevamente de las temperaturas, posiblemente las máximas estén entre los 10 a 12 grados durante la tarde del miércoles, pero en la madrugada tendremos fuertes heladas mañana, así que tener en cuenta ese dato que va a ser muy fría la madrugada del día miércoles. El viento va a estar soplando mañana del sector noreste y lo va a estar haciendo de forma débil. El jueves lentamente van subiendo las temperaturas, la máxima alrededor de los 15 y 16 grados en la región, con el cielo despejado y viento débil de direcciones variables, en tanto que para el próximo viernes se espera que el viento sea un poco protagonista, viento del sector norte con ráfagas arriba de los 45 kilómetros generando bajas térmicas, pero las temperaturas lentamente van a seguir subiendo en el orden de los 18 grados en horas de la tarde. El día sábado se espera el avance de un frente frío, hasta la noche del sábado, madrugada del domingo, cambia el viento al sector sur con un marcado descenso de temperatura que se va a sentir en toda la región a partir del próximo domingo y se va a extender a lo largo de la próxima semana. Eso es todo, será hasta el día de mañana.
3: Vamos una vez más de arriba entonces.
0: Gracias, le deseamos una linda jornada a Matías Leonardón, que siempre llega para traernos todo el

0: una cumbia.
1: Este sí, este es un clásico que nunca falta, ¿no? En las fiestas, en los acontecimientos, no pierde vigencia la cumbita. No se queda nadie sentado. La cumbita, y quiero música de tambo tambo.
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1: A cuidarse con estas temperaturas muy extremas. No por redundar, menos importante, ¿no? Porque por ahí naturalizamos y bueno, estamos bien calentito adentro, lugares muy calefaccionados, o ingresamos a lugares que están realmente fantásticos, pero bueno, ahí despojarnos un poquito de las pilchas, después abrigarnos al salir. Por ahí no está mal ponerse el barbijo, ¿no? En mi caso, muchas veces lo he utilizado, lo he dicho en otras ocasiones y me ha servido mucho. Ya que ando en mi descapotada, bicicleta, o también, bueno, para otras personas cuando están con alguna cuestión respiratoria que tanto ha habido, ¿no? Y sigue habiendo, nos cuidamos nosotros y cuidamos también, protegemos al otro.
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1: Pero por ahí nos olvidamos rápido, ¿no? Pero bueno, es una decisión de cada uno. Comida calentita. Contadita. Ya me pedí una almohadita, me encargué una almohadita para esta noche. Una almohadita extra, usted ya sabe. Usted me hizo una recomendación y yo soy buena. Muy buena alumna, así que ya va viniendo la gente, no sé quién va a llegar acá con la abrazada con la almohadita.
4: ¿Sabes qué es lo mejor de eso?
1: Sí.
4: Y con eso no se reniega.
1: No.
4: No, ¿viste? No, para mí no renegás, ¿viste?
1: Bueno, pero vos has tomado otras decisiones.
4: Yo no hablo de mi experiencia, hablo del resto, ¿no? Que a veces se reniega, entonces decís, bueno, no tengo ganas de renegar, la almohada.
1: Sí.
4: Si tenés ganas de renegar, bueno, fíjate.
1: Fíjate. Si le das vida a la almohadita. Ay, escucha lo que dice él, el Giancarlo.
4: Ay, cómo lo amo.
1: Ay, ese sí, con él sí que me daría calorcito. Con el baile, ¿no?
4: Pero también, ¿no lo abrazarías así
1: imagínese
4: fuerte?
1: Imagínese esa bocota con la mía. Dios mío.
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1: Nah, es un genio. Me encanta.
4: Yo creo
1: me
4: que
1: encanta,
4: te doy un beso
1: su
4: y
1: música.
4: Te absorbe la cara con esos labios.
1: ¿Qué dice? Nos despide. Así le ponemos ritmo porque está fresquito, lindo, lindo, lindo, terminando el mediodía. Detenerla ya. Es una ladrona.
4: Ay, ¿por qué no me lo traen a Hernando?
1: Yo tengo unas ganas de verlo. Ojalá,
4: sí. ¿Eh? Alguien bueno, que lo traiga a Hernando.
1: Club estudiante que está preparando toda esa grilla.
4: Por favor, tráiganlo a él.
1: Que venga. Es muy carismático.
4: Ay, sí,
1: es linda
4: es
1: su música. Bueno, tienes.
4: Tiene una energía hermosa para mí. Como, no sé.
1: Llega,
4: sí,
1: conecta.
4: Sí, como que sí.
1: Más allá
4: divino,
1: de lo que decíamos de la broma, ¿no? De su presencia,
4: sí.
1: de toda esa impronta.
4: Pero tiene show, ¿viste? Sí. El tipo, es un genio. No, me encanta.

minutitos de la hora 12. Gustavo se retiró. Ignacio desapareció. La Brendi está durmiendo. Camila, no sé. Claudia y Maggie. Maggie y Claudia. Así, moviendo el cuerpete. Así compartimos la mañana con Jean Carlos. Y esto fue... ¡Impositivo! ¡Chao!

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Hola, hola, hola, hola. Llegamos a este día lunes. ¿Cómo están? Bienvenidos, señoras y señores. Estamos en día lunes arrancando la semana con locura de Cali el Landi. Soy Danilo Santerre. Estoy a cargo de esta conducción. Prepárate para pasarla muy bien. Tenemos varias horas de muy buena música. Y hoy, ¿saben qué? Tenemos el horóscopo semanal. Así que quedarse. Llega aquí el

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Llegan las efemérides para este día, un día como hoy en el año 1878 nace el filósofo y teólogo Martin Buber. En el año 1941 nace Nick Nolte, actor estadounidense. En el año 2000 muere Carlos Cores, actor argentino. En el año 2007 muere Anna Nicole Smith. En el año 2016 se muere Amelia Bence, actriz argentina. Bueno, estas son las efemérides del día de la fecha para este

Muchas canciones en esta generación 21 de día martes. Por acá estamos escuchando el sonido de David Bisbal junto a Itana. Y si tú la quieres, en este día martes, martes de que, bueno, los auténticos decadentes y juntos para siempre.

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Mucha música en esta generación 21. Por acá estamos escuchando a esa. Esa es Karol G y Anuel para Follow. Bueno, ¿volverán en algún momento o no? Por ahora, Naranja. Llega Jumbo junto a Farruko y a Wisin y este sonidazo elegido a través del WhatsApp de la radio. Dale.

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y yo perreo sola por acá. Canción votada en las redes de la radio. ¿Cómo viene el clima por ahí? ¿Nos cuentan en qué, en dónde están? ¿Desde qué ciudad, provincia nos escuchan? Llega ahora Raúl Alejandro. Esto es Elegí.

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Llega el horóscopo semanal para Libra. En el amor podría enamorarse de alguien que forma parte de su círculo de amigos. Habrá que tener extremo cuidado y conservar la objetividad. Dinero, notable resistencia en casos de crisis. Conseguirá lo que desea, pero si presiona en exceso, habrá consecuencias. Clave de la semana, aléjese de gente o de lugares riesgosos. Escorpio, en el amor, cambios en el hogar que benefician a todos. No baje los brazos a la hora de resolver sus problemas legales. La vida social será su fuerte. Dinero, activo al máximo, avances y retrocesos que lo obligarán a replantearse, su rol profesional, inteligencia y estilo. Clave de la semana, si le toca mediar en algún conflicto, sea ecuánime.

Llega el horóscopo para Sagitario. En el amor, la tentación de escaparle al compromiso no cede y sin duda le traerá complicaciones sentimentales. En poco tiempo podría arrepentirse. Dinero, buen ojo para las oportunidades, en buenos términos con sus socios y dispuesto a ganar una posición relevante. La clave de la semana, si discute por bienes compartidos, sea justo pero firme. Capricornio, en el amor, el vínculo se hace más amable, más formal, más serio con Venus en su signo. Para muchos será además un nuevo comienzo sentimental. Dinero, encuentros de trabajo sin respiro, delegue tareas y reprograme citas o terminará fuera de control. Clave de la semana, tendrá claridad en sus objetivos y una suerte única.

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Llega el horóscopo para Acuario en el amor, confundido ante personas atractivas que lo inquietan. Pide ayuda a los amigos y ellos lo harán reaccionar cuando corresponda. Seducción, dinero, un cambio de aire evita que renuncie a objetivos que hace tiempo persigue. Vaya con cuidado si pretenden manipularlo. La clave de la semana, más vale adaptarse y adquirir la tecnología que necesita. Piscis en el amor, buena época para conocer amigos nuevos y reencontrarse con los de siempre. Pareja con votos renovados, nuevas sensaciones compartidas, dinero, gracias a un justo incentivo, evitará una crisis y tomará buenas decisiones. Nada peor que de dudar cuando otros actúan. Clave de la semana, a veces el tiempo puede ser una trampa. No espere, acá pasa. Sí, cerramos el horóscopo semanal. Hasta la próxima semana.

excelentes sonidos. Por acá casi, casi estamos llegando al final, Produ, ya, ¿no? Exacto, estamos con la canción que le pertenece a Antonio José con Gracie y Antídoto. Lo que viene ahora es Sebastián Yatra junto a Ricky Martin y Falta Amor, en martes.

0: Llegamos al final, bajamos la persiana de este martes. Gracias a todos por acompañarnos en este día. Nos vamos a reencontrar con todos ustedes mañana miércoles en el ombligo de la semana. Chau, hasta mañana. Adiós.
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Buenas, buenas, bienvenidos. Llegamos al martes 23. ¿Cómo estamos? El programa de hoy, martes, lo vamos a comenzar hablando de Maná. Hay una revolución en las redes sociales y demás, diferentes iniciativas que se están llevando a cabo, que por ahí vimos, especies de Challenger y demás, porque llega Maná a Argentina. Anunció este show, la famosa banda que va a estar celebrando sus 40 años de carrera, se va a presentar el 10 de diciembre en River. Las entradas ya están a la venta. También se conoció el mapa de ubicaciones y los precios. La fecha forma parte de Vivir Sin Aire Tour, una gira especial de estadios con la que el grupo celebra tocando en las ciudades más importantes de Latinoamérica como Ciudad de México, Lima, Santiago de Chile, Bogotá y Buenos Aires. Las entradas ya se pueden reservar en el sitio oficial del grupo. Con más de 50 millones de discos vendidos, 11 álbumes de estudios y un importante legado, Maná repasará sus principales éxitos formados en 1986 en Guadalajara, Jalisco. Maná sorprendió con su estilo especial fusionando rock, reggae y pop con ritmos latinos. Hace poco, Dua Lipa publicó una versión del clásico Oye Mi Amor con la participación de Fer, el cantante de la banda. Su disco, Donde Jugarán los Niños, es el trabajo de rock latino más vendido de la

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1: Ya estamos en el bloque de salud. Ahí hablamos de un nuevo tratamiento que alivia el dolor de rodilla por artritis sin cirugía, Un nuevo procedimiento mínimamente invasivo que bloquea los vasos sanguíneos anormales alrededor de la rodilla podría ofrecer alivio duradero para las personas que padecen osteoartritis. Según una investigación publicada el 17 de junio de 2026 en la revista de Radiology, la osteoartritis es la forma más común de artritis y representa una causa importante de discapacidad a nivel mundial. Esta condición puede provocar inflamación en las articulaciones, rigidez, movilidad reducida y dolor generado por las fibras nerviosas sensitivas. La Organización Mundial de la Salud estima que más de 365 millones de adultos en todo el mundo viven con osteoartritis de rodilla. Para muchos pacientes con osteoartritis de rodilla existe una verdadera brecha en el tratamiento hoy en día, afirmó Florian Nima, subdirector de radiología intervencionista del campus de la Universidad de Berlín. Las medidas conservadoras, como las inyecciones intraarticulares, ya no proporcionan un alivio suficiente, pero el reemplazo de la articulación no es una opción por razones médicas o personales.

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una guardia de seguridad al llegar a la puerta de su casa. Tras regresar unos días después, Carpenter obtuvo una nueva orden de alejamiento temporal el 29 de mayo.

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1: Estamos en el bloque de ciencia y tecnología. Hoy vamos a hablar de que la NASA elige a la empresa de Eric Smith una misión a Marte. Relativity Space, un fabricante de cohetes adquirido por el expresidente de Google, Eric Smith, el año pasado, fue elegido por la NASA para desarrollar una nave espacial destinada a la exploración de Marte. Esta decisión podría significar una competencia directa con SpaceX, la compañía de Elon Musk, que ha hecho de la colonización de Marte uno de sus principales objetivos. El anuncio se realizó el pasado martes, donde la NASA confirmó que la empresa de Smith se va a encargar de construir un vehículo que transportará una serie de instrumentos científicos al planeta rojo. Esta misión, que lleva el nombre de AELUS, promete proporcionar una visión global y diaria de los fenómenos atmosféricos en Marte, como el polvo, los vientos y la temperatura. El contrato es similar a los acuerdos que la NASA ha establecido anteriormente con SpaceX para el transporte de carga hacia la Estación Espacial Internacional y con Firefly Aerospace para la entrega de un módulo de aterrizaje lunar. En estos casos, la NASA se encarga de la ciencia, mientras que las empresas privadas proporcionan la infraestructura a bajo costo. El objetivo de la misión AELUS es recopilar datos que ayuden a garantizar la seguridad de futuras misiones tripuladas a Marte. La NASA espera que esta información sea crucial para planificar visitas aseguradas al planeta rojo, tanto para naves no tripuladas como para astronautas. El administrador de la NASA, Jared Isaacman, destacó la importancia de esta colaboración, afirmando que al combinar los instrumentos de clase mundial de la NASA con la innovación y la inversión comercial, podemos entregar más ciencia, más mundo y reducir el tiempo que lleva a obtener datos esenciales para las futuras misiones humanas a Marte. La misión está programada para ser lanzada en 2028, lo que representa un desafío significativo para Relativity, que deberá diseñar y construir la nave espacial en un plazo ajustado.

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estamos arrancando, estamos comenzando otro bloque más del Mega Ranking de martes, ¿eh? Arrancamos con el bloque de cine, recomendándote una buena película. En este caso te voy a recomendar J. Urondo, un cocinero impertinente. Un retrato de Javier Urondo y su mirada incómoda, lúcida y provocadora sobre el acto de dar de comer. Paco Urondo, su padre, fue un destacado poeta y militante político asesinado por la dictadura militar en 1976. Esta es la historia de Javier, de cómo sostiene Urondo Bar, un restaurante en un suburbio de Buenos Aires, desde el cual resignifica un legado y una pertenencia y los convierte en un acto de resistencia. Una película sobre la comida como reservorio cultural y familiar. J. Urondo, un cocinero impertinente, es la película que recomendamos hoy en el bloque de cine.

hablemos de Milo J, porque va a actuar en Brasil, ¿eh? Milo J sigue ampliando su recorrido en La Vida Era Más Corta Tour Mundial, luego de agotar estadios en Latinoamérica y Europa, con México como uno de los puntos más destacados de la gira. El cantante se prepara para actuar en Brasil. El artista formará parte del legendario festival Rock in Rio y sumó una fecha en San Pablo. El 13 de septiembre estará en Ciudad Sonora, la mayor plataforma anual dedicada a la cultura latina e iberoamericana de la ciudad. Esa noche marcará el inicio de una nueva etapa de anuncios de la gran gira. Milo J atraviesa el año más importante de su carrera con un récord de 13 premios Gardel, incluyendo el Gardel de Oro al disco del año. Un Tiny Desk Concert para NPR que superó los 11 millones de reproducciones. El material cuenta con importantes colaboraciones como Silvio Rodríguez, Bizarrap, Nicki Nicole, Little Boogie, Trueno, Soledad y la compañía de Agarrate Catalina, entre muchos otros.

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0: Atentí, porque el cantante Rodrigo Manigot anunció su salida de Ella Está en Cargosa. ¿Qué pasó? Rodrigo Manigot anunció el jueves pasado la desvinculación de Ella Está en Cargosa, la banda que fundó junto a su hermano Mariano a principios de 2000 y junto a sus compañeros. La despedida llegó a través de sus redes sociales con un mensaje escueto, con un saludo y agradecimiento para los fanáticos, pero sin explicaciones sobre por qué tomó esta decisión. Querida banda, adiós. Muchas gracias, gente, por todos estos bellos años. Nos vemos. Escribió en un posteo de Instagram junto a una foto suya saludando desde el escenario. Por el momento, desde las redes sociales de la banda, no sumaron información al respecto ni replicaron la noticia. Hasta ahora no han trascendido detalles sobre los motivos de la salida. De hecho, el pasado abril se presentaron en The Roxy con una excelente convocatoria. Incluso el posteo más reciente de Ella Está en Cargosa data de poco más de un mes y hace referencia a la canción Exequias y la idea de ofrecer un próximo concierto.
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Arrancamos el último bloque del Mega Ranking de martes. Vamos con el clásico. Hoy te traje un clasicazo del año 2010. Mi niña bonita, Chino y Nacho. Bueno, este tema, esta canción, es un exitazo de Chino y Nacho, ¿no? Para su segundo álbum de estudio del mismo nombre. Esta canción tiene dos videos musicales, una versión original latinoamericana y una versión estadounidense. El remix oficial presenta al dúo puertorriqueño Ángel y Cris, y el video musical original está en una escuela secundaria. Se trata de un interés amoroso entre Nacho y una chica. La otra versión está ambientada principalmente en una estación de radio. Ambos tienen el gesto con la mano de la canción. Mi niña bonita, Chino y Nacho, año 2010, es el clásico de hoy.

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hablemos de Cani García, porque continúa su camino hacia el éxito con la presentación de un bundle especial que incluye la versión original y la grabación en vivo de A la Niña que Fui. Este lanzamiento se produce en un momento crucial, ya que la canción ha sido certificada oro en Estados Unidos, reflejando la conexión que ha establecido con su público a lo largo de su carrera. La grabación en vivo fue capturada durante una noche mágica en el Estadio Quisqueya de Santo Domingo, donde más de 20.000 almas vibraron al unísono con cada nota. Este evento marcó un hito en la carrera de Cani, quien ha mantenido una relación especial con República Dominicana desde sus inicios. La interpretación en vivo de este tema tan significativo se suma a la narrativa de su tour, el Puerta Abierta Tour, que está llevando al artista a varias ciudades de Europa tras un exitoso inicio en Milán, Italia.

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Bueno, tenemos 2x1. El 2x1 de hoy es con Miranda. Así que atenti. Hay dos temazos, hay dos canciones de Miranda en el 2x1 de martes para que vos disfrutes.

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Llegamos al final del programa. Es momento de decirte adiós. Chau, chau. Volvemos mañana. No te preocupes. Vamos a estar por estos lados acompañándote con mucho más Mega Ranking. Gracias por todo. Adiós. Chau, chau.

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2: Es martes y comienza un nuevo ABC Hit en este 23 de junio, en el invierno 2026. Arrancamos con Zion, Chencho Corleone haciendo Caducaste. Está Fernando Sturzenegger en la producción, Nacho Esteves en la puesta en el aire y musicalización. Mi nombre es Enzo Cáceres. Como siempre, es un placer acompañarlos. Se viene Luke Ram BM. Esto es La Morocha.

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1: ¿Por qué te vas? Dice Laura Pausini, una gran canción. Se viene un tema que mezcla el pop y lo urbano, que se propone en esta canción una dinámica ligera sobre idas y vueltas sentimentales, jugando con distintas posibilidades dentro de una relación. La química entre voces sostiene un clima fresco con un estribillo directo que apunta al inmediato. Tote, Lauta, Rullero, plan A, plan B, plan C.

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1: Amor de verano, dice la T y la M. Un tema que no podemos soltar, sin dudas, ¿eh? Se viene Abel Pintos. Esto es Hielo al Vino.

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1: Emanero, todo por un beso en este ABC Hit. Se viene Cazzu, este hit que se mueve en el terreno más emocional con una letra que refleja distancia, decisiones personales. La base acompaña con sutileza, dejando espacio a una interpretación que prioriza lo íntimo. 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
1: Where We Go, Marshmello, Thomas Reed, Nava Hit. Ahora Natalie Pérez haciendo Amor.

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1: Desacatado sigue consolidando su presencia en la movida cuartetera actual, con una agenda cargada de shows y lanzamientos que refuerzan su conexión con el público, manteniéndose activos dentro del circuito bailable. Desacatados, con No se ve el chingón, se viene Luca Miranda, Tu misterioso alien.

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1: Quevedo, Luis Crespo haciendo la graciosa para cerrar este martes 23 de junio de 2026, en el invierno 2026. Estuvo Fernando Sturzenegger en la producción, Nacho Esteves en la puesta en el aire y musicalización. Mi nombre es Enzo Cáceres, como siempre un placer acompañarlos porque es lindo disfrutar de hitazos. Trueno, turrazo para el final. Chao.

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Estamos acompañándote durante 2 horas recordando clásicos latinos 80 y 90, también internacionales y mucho más. Sí, placer, por supuesto, de estar junto a ustedes para vivir y disfrutar de la música del mundo y también de, claro, la música que vos querés escuchar. Sí, bienvenidos, bienvenidas. Nos vamos a quedar ahora con un dueto, Linda Ronstadt y Aaron Neville. Esto es Don't Know Much, la música internacional. Hoy en este martes, hoy tendremos recomendaciones de una buena serie. ¿Te parece? Dale.

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un lindo recuerdo, un Chayanne joven, un tema no muy difundido. El tema se llama Isla Desnuda, no fue un tema muy conocido dentro de la discografía, obviamente, de Chayanne. Esto es Alone, una canción escrita por Bill Strain y Tom Kelly. Fue interpretada por la banda americana Heart en mayo del 87 y lanzada como el primer sencillo de su noveno álbum de estudio, Bad Animals. Se trata de una balada de rock que comienza con una línea de piano y una voz tenue de Anna Wilson que va ganando intensidad acorde al avance de la canción. Un lindo tema que vamos a compartir ahora. Estamos en Romantic Classic, buenas baladas para todo el país y el mundo, compartiendo la música del recuerdo, año 1987. Y ya venimos, no se vayan.

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Tratando de hacer una pausa desde una distancia, es una canción escrita en el 87 por Juliette Gude. Gude está trabajando como secretaria en ese momento para HBO y escribiendo canciones en su tiempo libre. Su amiga presentó la canción, quien la grabó por primera vez en su álbum del año 87. Rápidamente se convirtió en el favorito de los fanáticos de Griffiths en todo el mundo. Hablamos de la canción que hizo la famosa versión, este tema, Bette Midler, desde una distancia. Escuchalo, un buen clásico, y a la vuelta continuamos con más música y lo que vos, claro, querés escuchar.

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Bloque, excelente tema, la voz del español Rafael y este Yo Soy Aquel, linda balada, ¿eh? I Wonder Why es una canción del cantante y compositor Curtis Stiggers, lanzado como primer sencillo de su álbum debut homónimo. La canción alcanzó el número uno en Reino Unido de Single Charts y el puesto 9 en los Estados Unidos del Billboard Hot 100. Vamos a escuchar Nadie Te Quiere Como Yo, del año 1991. Lindo balada, lindo éxito, escuchalo.

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recuerdo en la voz del italiano Eros Ramazzotti, Contigo me casaré, nos dejaba un tema no muy difundido, en la voz del napolitano Eros Ramazzotti, ¿sí? Si vos querés pedir el tema, como hizo Chani, bueno, muchísima gente más, Catalina, Analia, María, bueno, Ricardo, también un abrazo grande, Romantic Classics, con ese al final, ¿sí? Y si no, llamás a la línea aquí de la radio, ¿eh? Muchos mensajes y el agrado de que estén así del otro lado, ¿eh? Para mí un placer. Momento de música de película, una película que la recordamos, Tom Hanks, Denzel Washington, si no recuerdo mal estaba Antonio Banderas, no recuerdo en este momento, que Calle de Filadelfia, y la banda de sonido fue un éxito con la voz de este grande, obviamente, de la música, ¿sí? Nos vamos a quedar ahora con Calle de Filadelfia, hablamos de este buen éxito, música de película, escuchalo.

la voz del español, Julio Iglesias, esto era Pregúntame, nos dejaba en este Romantic Classic de día martes. Bueno, minutos, estamos con el New Romantic, el tema nuevo, que hoy es un éxito y próximamente será un recuerdo. También vamos a recomendarte alguna película y en la semana series, después volvemos con un libro y otra vez volvemos con alguna serie, obviamente, de lo que es la plataforma de Netflix, ¿sí? Y si querés programar, obviamente, lo podés hacer a través de la línea de la radio o Romantic Classics, ¿sí? Así en las redes sociales. Este tema lo pedía Marcos, dice, ¿tenés el tema hace mucho que no escucho de Michael Jackson, Salvemos al Mundo? Dale, cómo no, aquí lo tenés, una muy buena balada y aparte voces inolvidables, ¿sí? Para vos, Marcos, un abrazo grande y aquí está tu pedido, escúchalo.

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tercer bloque, ahí está Donato y Estefano, Me Estoy Enamorando. Bueno, un clásico obviamente del dueto ya desaparecido, ¿no? Hablamos de justamente Donato y Estefano. Estamos en martes aquí en la radio, lunes a viernes, 2 horas casi con buenas baladas. Este tema es muy particular, se llama así, todo MMM sería, ¿no? Si uno lo tiene que traducir a verbalmente. Un sencillo de la banda canadiense Folk Rock Crash Test Dummies, que aparece en el álbum del año 1993. También aparece en la banda de sonido de la película Tonto y Retonto con Jim Carrey y demás, año 93. Está muy buena la balada. Lo único particular es el título, ¿no? Que son todas MMMs, como diciendo y bueno, cuando lo escuches obviamente vas a saber por qué te lo digo. Escuchalo.

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Y muy bien, ahí está la voz de Juan Gabriel, querida, otro de los buenos clásicos en este Romantic Classic. Rocker Man es una canción del cantante y pianista británico Elton John, cosechando gran éxito en las listas musicales de todo el mundo. Fue incluida en el álbum Honky Tattoo del mismo año. Es considerada como una de las mejores canciones justamente en la voz de Elton John. Lo escuchamos, sería Hombre Cohete, Rocket Man, aquí en este Romantic Classic, baladas internacionales y también latinas. Escuchalo.

0: muy bien la voz del dueto de los hermanos Galán, ese hombre nos dejaba también la versión Don Diango y demás. Hay como una parte 2 también, como continúa la historia, ¿no? En este tema está, estas versiones de peleas entre parejas, hermanos y demás. Hacemos una pausa, entramos en el recto final con recomendaciones, New Romantic y mucho más. Acordate, Romantic Classics, así nos buscas en Face, en nuestra fanpage, le das me gusta y nos escribís como hace mucha gente, y si no, directamente aquí a la línea de la radio, decís: Darío, quiero escuchar tal o el tema, hagan algún especial de mi artista preferido. Bueno, nos contás y con mucho gusto lo vamos a estar complaciendo y compartiendo, claro está. Ya venimos, dale.
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Bloque, ahí está Alejandro Lerner, Cuando te hago el amor, un lindo recuerdo, una de las baladas que lo llevó a la cima, sin lugar a dudas, a este gran artista, más allá que viene, obviamente, de larga data, ¿sí? Último bloque con recomendaciones, New Romantic y mucho más en instantes solamente. Vamos a escuchar este recuerdo de Stevie Wonder, del año 1980, esto se llama My Surfer. Vamos a escuchar el moreno Stevie Wonder, una linda balada, escuchala.

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más música, Romantic Classic aquí en Face, no te olvides, y si no, directamente aquí en la línea de la radio, si querés, obviamente, programar la música de Honey Drippers, una banda inglesa en los 80, formada por el ex vocalista Led Zeppelin, acompañando a Plant, estaban Jimmy Page, también su antiguo miembro de Led Zeppelin, Jeff Beck, antiguo compañero de Jimmy en The Yardbirds, y otros amigos conocidos de la industria de la música. Vamos a escuchar este tema del año exactamente 1984 y un buen clásico de los 80. Lo escuchamos, una parte de una voz estupenda como es Led Zeppelin, en este caso en esta banda, ¿sí? Escúchalo.